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1: Muy buenas tardes, vamos con las noticias. La jefa de gobierno, Clara Brugada, encabezó la firma del Decálogo de Ética, Honestidad y Cero Corrupción, junto con su gabinete en el marco de su segundo año de administración. El código establece la erradicación del nepotismo, los privilegios e influyentismo, además de considerar la privatización de espacios públicos como un acto ilícito. El Instituto Nacional Electoral abrió el periodo de registro para ciudadanos interesados en postularse por una candidatura independiente a diputado federal en el proceso 2026-2027. Las solicitudes se recibirán hasta el 13 de diciembre en las juntas distritales, y quienes cumplan los requisitos podrán recabar el apoyo ciudadano mediante la aplicación oficial, del 15 de diciembre al 12 de febrero. La Administración del Patrimonio de la Beneficencia Pública entregó 28 dispositivos médicos de alta especialidad al Instituto Nacional de Rehabilitación, con el propósito de fortalecer la atención y los servicios para personas con problemas musculoesqueléticos y auditivos. En información internacional, Nueva York declaró una emergencia estatal por el aumento de casos de sarampión, mientras que el estado de Pensilvania superó los 1,000 contagios este 2026, en un repunte que ha llevado a Estados Unidos a registrar su peor año de sarampión desde 1991. Para Noticentro informa Alicia Hernández.
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1: Muy buenas tardes, vamos con las noticias. La Universidad Nacional Autónoma de México adoptará una postura formativa y no prohibitiva sobre el uso de celulares e inteligencia artificial en las aulas, reconociendo la autoridad pedagógica de sus docentes. Durante una sesión encabezada por el rector Leonardo Lomelí Vanegas, el Consejo Coordinador de Inteligencia Artificial de la UNAM acordó elaborar un diagnóstico integral en todos los niveles educativos e intensificar la capacitación del personal académico. El gobierno del Estado de México dio inicio a 4 obras hídricas en los municipios de Otumba, Tequisquiac y Santa Cruz Atizapán. Las acciones incluyen la perforación de 3 pozos a 350 metros de profundidad y la construcción de un sistema múltiple de agua potable con 27 kilómetros de tubería. La Secretaría de Gestión Integral del Agua de la Ciudad de México informó que una fuga en el acueducto La Caldera afectará el suministro en la zona suroriente de Iztapalapa y el norte de Tláhuac. Se prevé que el servicio se restablezca a partir del 7 de octubre. Recordó que se pueden solicitar pipas de agua mediante la línea H2O *426. En información internacional, la Organización de las Naciones Unidas para la Educación, la Ciencia y la Cultura aprobó un fondo de emergencia por $60,000 para apoyar a Colombia en la recuperación de su patrimonio cultural tras el terremoto ocurrido en agosto, el cual ocasionó afectaciones en 40 bienes de interés cultural, 22 de ellos con daños severos. Para Noticentro informa Alicia Hernández.
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1: Muy buenas noches, vamos con las noticias. Más de 1.800 personas participaron en la Jornada de Limpieza y Conservación de Playas y Costas 2026 en la Laguna de Mecoacán, Tabasco, donde se retiraron más de 550 kilogramos de residuos plásticos y urbanos a lo largo de 2.5 kilómetros de litoral. La intervención, coordinada por la Secretaría de Medio Ambiente y Recursos Naturales, busca reducir la contaminación en zonas de manglares y proteger la biodiversidad costera de la región. La Fiscalía General del Estado de Nayarit indaga si el desplome de una aeronave Cessna en la zona serrana de Ixtlán del Río estuvo vinculado a un intento de atentado contra el gobernador Miguel Ángel Navarro Quintero, debido a que el mandatario utilizaba este transporte de manera ocasional. En este accidente perdieron la vida los dos tripulantes de la unidad. La Secretaría de Agricultura y Desarrollo Rural distribuyó 21 toneladas de maíz y frijol a 379 familias del municipio de Olinalá, Guerrero, como parte del Plan Maestro para la Montaña Alta y Baja. La entrega de insumos alimentarios busca resarcir los impactos ocasionados por las sequías recientes y mitigar las afectaciones al sector agrícola de la zona. En información internacional, una fuerte granizada cubrió con un manto blanco a la ciudad de Bogotá, Colombia, y obligó a Aeronáutica Civil a paralizar los vuelos del Aeropuerto Internacional de El Dorado por baja visibilidad y fallas en las comunicaciones. Para Noticentro informa Alicia Hernández.
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1: Muy buenas noches, vamos con las noticias. La Secretaría de Gestión Integral de Riesgos y Protección Civil de la Ciudad de México activó la alerta roja por lluvias intensas y posible caída de granizo para la noche de este lunes 5 de octubre en la Magdalena Contreras. Además, se mantiene la alerta amarilla en Álvaro Obregón, Cuajimalpa, Milpa Alta, Tlalpan y Xochimilco. En Toluca, Estado de México, inició la edición 57 de la Feria y Festival Cultural Alfenique 2026. El evento, que concluirá el 3 de noviembre, contará con más de 1.200 actividades entre conciertos, talleres, exposiciones, teatro, danza, recorridos nocturnos y eventos relacionados con las celebraciones de Día de Muertos, distribuidos en diferentes sedes de la ciudad. Un árbol de más de 100 años que permanecía bajo el resguardo de ambientalistas desde hace más de 2 meses en la frontera de Arizona con México fue derribado este 5 de octubre por contratistas que construyen el muro, a pesar de la oposición de los manifestantes y congresistas. De nuestro almanaque. El 5 de octubre se celebra el Día Nacional de los Pueblos Mágicos. Instaurado por decreto presidencial en octubre de 2020, la conmemoración busca reconocer la riqueza cultural, patrimonio e identidad de los destinos turísticos inscritos en este programa federal. Para Noticentro informa Alicia Hernández.
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1: Muy buenas noches, vamos con las noticias. La Procuraduría de la Defensa del Contribuyente presentó el programa gratuito Diagnóstico Fiscal para Personas Físicas, el cual estará disponible de octubre a diciembre de 2026. El servicio ofrece orientación para revisar el cumplimiento de obligaciones, verificar adeudos, actualizar la constancia de situación fiscal y habilitar el buzón tributario. Análisis ciudadanos coordinados por el Instituto Mexicano para el Desarrollo Comunitario detectaron la presencia de metales pesados como plomo, mercurio y aluminio en el agua potable de la zona metropolitana de Guadalajara. Ante este escenario, la organización advirtió sobre severos riesgos para la salud de la población, incluidos daños en la piel.

0: y enfermedades gastrointestinales o degenerativas. Más de 70 científicos de casi 30 países advirtieron en el informe anual 10 nuevos avances en ciencia climática que los efectos del calentamiento global ya son inevitables debido al aumento de emisiones nocivas. El estudio señala que el calentamiento de los océanos, el deshielo y la escasez de agua generarán impactos sociales y económicos mayores a los previstos. De nuestro almanaque. El 5 de octubre de 1940 falleció el violinista, director de orquesta y compositor mexicano Silvestre Revuelta Sánchez, considerado uno de los creadores musicales más importantes del país. Destacó por sus obras para orquesta y por ser pionero en la música para el cine nacional. Para Noticentro informa Alicia Hernández.
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1: Muy buenas noches, vamos con las noticias. La jefa de gobierno, Clara Brugada, encabezó el inicio del programa Mercomuna con una inversión de 1.600 millones de pesos. La iniciativa entregará vales de abasto por 3.000 pesos a 600.000 familias para adquirir alimentos y productos básicos en mercados públicos y tiendas locales. La Cámara de Diputados alista la comparecencia de 3 titulares de secretarías de Estado como parte del análisis del segundo informe de gobierno del Ejecutivo Federal. Este martes 6 de octubre lo harán Marat Bolaños de Trabajo, Alicia Bárcena de Medio Ambiente y el próximo jueves Omar García Harfuch de Seguridad y Protección Ciudadana. Pobladores de aproximadamente 150 comunidades de la Sierra de Guerrero intensificaron sus protestas para exigir la localización con vida de 7 campesinos desaparecidos desde el 24 de septiembre. Las víctimas fueron privadas de la libertad por un grupo armado en el municipio de Ajuchitlán del Progreso cuando se trasladaban hacia La Lajita. En el mundo, el secretario general de las Naciones Unidas, Antonio Guterres, realiza una visita oficial a Pakistán para evaluar las gestiones diplomáticas del país asiático en la mediación entre Estados Unidos e Irán. Para Noticentro informa Alicia Hernández.
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2: Revista del Consumidor Radio. ¿Alguna vez te has preguntado qué contiene la pasta dental que usas todos los días? Si no lo sabes, quédate porque hoy en Revista del Consumidor Radio te enseñamos cómo preparar tu propia pasta dental en casa. Y lo mejor, su preparación te toma solo 30 minutos.
3: ¿Blanco o rojo? ¿Con yema o sin ella? Existen muchos mitos alrededor del huevo. Hoy te contamos la verdad sobre uno de los alimentos más consumidos en México y cómo puedes aprovecharlo mejor en casa. ¡Acompáñanos!
2: Revista del Consumidor.
3: Hoy vamos a preparar una tecnología doméstica, que es una excelente alternativa a los productos industrializados. Pasta dental. Además, es una receta validada por el Laboratorio Nacional de Protección al Consumidor.
2: Antes de comenzar, te compartimos los ingredientes que vamos a necesitar. 3 cucharadas de agua purificada. 2 cucharadas de glicerina pura. 2 cucharadas de lauril éter sulfato de sodio. Media cucharadita de carboximetil celulosa. 1/4 de cucharada de carbonato de calcio. 1/4 de cucharada de mentol. Y 6 gotas de esencia de menta.
3: Ahora, los utensilios que debemos tener a la mano son: una cuchara sopera, una cucharita cafetera, un tazón pequeño de vidrio, un tarro pequeño de plástico con tapa y un batidor de globo. Una vez que tenemos todo listo, vamos al procedimiento.
2: En el recipiente de vidrio, comenzamos vertiendo agua purificada, la glicerina y el mentol. Mezclamos con ayuda del batidor de globo hasta integrar los ingredientes. Sin dejar de mover, agregamos carbonato de calcio y la esencia de menta.
3: Después, incorporamos el lauril éter sulfato de sodio y agitamos suavemente hasta que se disuelva por completo. Poco a poco, añadimos la carboximetilcelulosa lentamente sin dejar de mover, hasta obtener una mezcla homogénea y con una consistencia más sólida.
2: Por último, envasamos la pasta dental en el tarro. Tapamos muy bien y etiquetamos con la fecha de elaboración y de caducidad. En este caso, esta pasta tiene una caducidad de 6 meses y rinde aproximadamente 63 gramos, o bien 50 mililitros.
3: Es importante que tomes en cuenta algunas recomendaciones de uso. Este producto no debe ser utilizado por menores de 6 años. En el caso de niñas y niños mayores de 6 años, puede sustituir el mentol por esencia de cereza. Si tienes sensibilidad dental, recuerda consultar previamente a tu odontóloga u odontólogo. Para conservar mejor el producto, te recomendamos mantener el recipiente bien cerrado, en un lugar fresco y seco y fuera del alcance de niñas y niños. Recuerda que todos los ingredientes que utilizamos en esta tecnología doméstica pueden encontrarse en establecimientos donde vendan productos de cuidado personal, belleza o cosmética, también conocidos como droguerías.
2: Preparar tu propia pasta dental en casa tiene varios beneficios. Requiere pocos ingredientes, son fáciles de conseguir, tiene certeza sobre su origen y además representa un ahorro económico. Incluso esta receta puede ser el inicio de un nuevo emprendimiento.
3: Anímate a preparar tu propia pasta dental y etiquétanos en Instagram usando el hashtag Tecnología Doméstica Profeco.
2: También puedes consultar esta tecnología doméstica en nuestro canal de YouTube, Profeco TV.
4: Revista del Consumidor.
2: El huevo es tan importante en la alimentación que desde 1996 se conmemora el Día Mundial del Huevo. Se celebra cada segundo viernes de octubre con el objetivo de difundir su valor nutrimental y su papel en una dieta equilibrada.
3: Y no es casualidad. El huevo es un alimento completo, práctico, rendidor y versátil, por lo que se ha convertido en un protagonista en la alimentación de las familias mexicanas.
2: Es una excelente fuente de proteína animal, La clara está compuesta principalmente por albúmina, mientras que la yema aporta grasas saludables, proteína, hierro, azufre y vitaminas A, B, D y E. Aunque contiene colesterol, su consumo moderado forma parte de una alimentación equilibrada.
3: Además, el huevo es una alternativa accesible a la carne o al pescado. Es fácil de masticar y digerir, y combinado con otros alimentos, puede integrarse a distintos planes alimenticios.
2: Su uso no se limita al desayuno. También sirve para espesar salsas, esponjar pasteles y dar ese color dorado tan característico al pan. Incluso fuera de la cocina, el huevo está presente en pastas, productos de belleza y fertilizantes.
3: En 2024, el consumo de huevo en México por habitante alcanzó los 24.4 kilos.
2: Fertilizantes.
3: En 2024, el consumo de huevo en México por habitante alcanzó los 24.4 kilos y representa el 12.6% de la producción pecuaria nacional. Nuestro país es autosuficiente y se ubica en el sexto lugar a nivel mundial.
2: Esta actividad se concentra principalmente en Jalisco, que aporta poco más de 54%, seguido de Puebla, con casi el 15%.
3: Para el consumo existen dos tipos principales de gallinas: las ligeras, que producen huevo blanco, y las semipesadas, productoras de huevo rojo. Es importante aclarar que no hay diferencia en su valor nutrimental. A pesar de todos sus beneficios, alrededor del huevo existen dudas y creencias que se repiten con frecuencia. Por ejemplo, se suele pensar que el huevo eleva el colesterol. Sin embargo, su equilibrio de grasas tiene un efecto protector y en la mayoría de las personas, su consumo no incrementa el colesterol en la sangre.
2: También hay quienes creen que consumir el huevo crudo es mejor. Pero esto no es así. Para aprovechar sus nutrientes y evitar riesgos a la salud, es necesario cocinarlo, ya que crudo puede aumentar la probabilidad de contraer salmonela.
3: Otra duda común es si debe lavarse el huevo antes de guardarlo. El cascarón es poroso y cuenta con una membrana natural llamada cutícula. Al lavarlo y almacenarlo, facilitas la entrada de bacterias. Si el cascarón está sucio, lo mejor es limpiarlo con un paño seco.
2: Y aunque algunas personas prefieren consumir solo la clara, es importante saber que la clara y la yema se complementan. Al desechar una de ellas, se pierden nutrientes esenciales que hacen del huevo un alimento completo.
3: Para un mejor consumo y conservación del huevo, tome en cuenta estas recomendaciones. Evita dejar los huevos o los alimentos que los contengan a temperatura ambiente, ya que el huevo es un alimento muy sensible a los cambios bruscos de temperatura, sobre todo al calor.
2: Revisa siempre el cascarón. Debe estar limpio y sin fisuras. Si están rotos, deséchalos. Así evitarás enfermedades gastrointestinales.
3: Lávate las manos al terminar de manipularlos. Evitarás la contaminación cruzada.
2: No lo consumas crudo. Puedes ponerte en riesgo de adquirir salmonelosis.
3: Ya sea que esté cocido, duro o forme parte de algún platillo, consúmelo pronto.
2: Con información clara, puedes aprovechar mejor sus beneficios y consumirlo de forma segura.
3: No olvides consultar la herramienta ¿Quién es quién en los precios?, ya que te permitirá comparar precios para tomar las mejores decisiones de compra. Entra a qqp.profeco.gov.mx.
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2: Muy buenos días, vamos con las noticias. La jefa de gobierno, Clara Brugada, instruyó a la Secretaría de la Contraloría a transparentar y reportar de manera periódica los nombres y las sanciones aplicadas a servidores públicos que incurran en actos de corrupción. Enfatizó que no habrá tolerancia ante el soborno, el nepotismo o el conflicto de interés dentro de la estructura gubernamental. En más de esta capital, para conmemorar el 30 aniversario del Día Mundial del Huevo, el programa Pilares, en conjunto con la Unión Nacional de Avicultores y el Instituto Nacional Avícola, regalará 5.000 desayunos gratuitos este viernes 9 de octubre a las 10 horas en la Utopía Cuautlicali, Iztapalapa. El gobierno de Querétaro notificó formalmente a la Secretaría de Relaciones Exteriores sobre la visita del embajador de Estados Unidos, Ronald Johnson, para la colocación de la primera piedra de la Academia Internacional de Capacitación Policial, según un oficio con sello de recepción de la Cancillería, firmado por el gobernador Mauricio Curi. El encuentro tuvo fines únicamente protocolarios y sin implicar la participación de agentes extranjeros en labores de seguridad reservadas al Estado. En información internacional, miles de personas se manifestaron en las calles de Barcelona, España, para reclamar una huelga general como medida de presión a la clase política ante la crisis de la vivienda. Los sindicatos han propuesto que se realice este noviembre, en el mismo mes de las elecciones generales. Para Noticentro informa Alicia Hernández.
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3: Las seis del martes 6 de octubre. Ya estamos a 6 de octubre y Variedades Matutinas listo para acompañarle este día con Óscar Acacio en la parte técnica.
4: Norma Joaquín
3: y Adela Castro. Recuerde que estamos a sus órdenes y tenemos un teléfono para que usted nos pueda enviar un mensaje de WhatsApp si gusta decirnos algo, reclamarnos algo.
4: Ay,
3: ¿reclamos, no?
4: No. Bueno, no? Sí, se aceptan, pero sí. Espero que no haya reclamos.
3: Yo también espero que no los haya. 55-39-51-10-30. 55-39-51-10-30. Son mensajes de WhatsApp los que recibimos en ese número. Y ya estamos listos para comenzar el día. Muy tranquila la mañana, no hace tanto frío. ¿Tú sentiste?
4: No, fresco.
3: Fresco nada más, ¿verdad?
4: Fresco, sí.
3: Está, y ayer el día ya estuvo muy temprano, por ahí de la 1-2 de la tarde, cayó un superaguacero.
4: ¿Por tus rumbos?
3: Por mi rumbo. Pero después ya la tarde muy bonita, hubo hasta sol.
4: Ay, sí, pero me estaba asando.
3: Sí.
4: Sí, ¿no? Un calorón. Y luego se nubló por el rumbo donde estaba yo, por el oriente. Uh-huh. Pero ya no llovió. Parecía, se vecinaba así como que, ay, va a caer la tormenta, pero no. Fueron nada más una lloviznita y fue todo.
3: No, por mi rumbo, ahí por la delegación Benito Juárez, sí llovió hoy en la noche. A esta hora estaban las calles mojadas, como que recién terminó de llover.
4: Durante la noche.
3: Sí. Sí, mucha lluvia hemos tenido. Y qué curioso, porque estaba leyendo ayer que están en problemas en las presas, que no se han llenado. Dije, no puede ser, entonces, ¿a dónde se está yendo la lluvia?
4: Sí,
3: Sí, yo creo que estaba mal informado o era una nota muy anterior, porque recuerdan ustedes que hace unos años había un desabasto en las presas que tenía, pero temblando al gobierno, estaban en un nivel muy bajo. No sé, hace 6 años o por ahí así, que las presas estaban prácticamente vacías, las que surten de agua a la Ciudad de México.
4: Sí, era un nivel crítico, sí, preocupante.
3: Preocupante, porque pero no había... Y de repente vinieron las lluvias y ya se terminó el temor de las autoridades. Y dicen que ahora no... Pero yo creo que alguien no está bien informado, porque con tanta lluvia no puede ser que estén mal las presas, sí, en no, su nivel de agua.
4: Yo tampoco lo creo.
3: No, yo no creo que eso esté sucediendo. Pero bueno, vamos a ver qué se festeja el día de hoy. Hoy se festeja Bruno, Francisco, Juan, Magno, María Francisca, Renato, Román, Isidoro y María Rosa. Y recordamos en este día que en 1907 nace un hombre que de generación, entre muchas generaciones, fue un hombre querido, admirado, se interpretaban sus composiciones, y yo creo que hubo durante varios años, para los niños, aunque pasaran 10 o 15 años, los niños seguían gustando de lo que este hombre realizaba.
4: Varias generaciones crecimos con, sí, esa música.
3: Sí.
4: Yo fui feliz cuando me obsequiaron, me regalaron el LP. Uh-huh. Ese que tenía varios colores, un azul, sí, naranjas, muy bonito. Y lo recuerdo perfectamente, iba yo en el kinder cuando me lo regalaron.
3: Ay, qué emoción.
4: Sí.
3: Es que tenían las canciones muy apropiadas. Claro, algunos que son muy, muy modernistas, o que piensan que los niños no analizan las cosas, piensan que eso de dejar que hablen los animales o que bailen, o en fin, todos esos sentimientos que afloran en el ser humano, no era prudente que lo vieran en animales, y por el contrario, yo creo que eso despertaba su imaginación.
4: Sí, o que las cosas cobraran vida.
3: Que las cosas cobraran vida. Sí, yo, para mí, como ya como abuela, como mamá, creo que la obra de Francisco Gabilondo Soler enriqueció la vida de muchas generaciones.
4: Sí, sin duda.
3: Yo creo que no había manera de equivocarse. Con tanta imaginación de los cochinitos, del ropero. Ay, esa del ropero a mí como me gusta.
4: La que le dice a la abuelita que le muestre todo lo que tiene ahí guardado.
3: Sí, son canciones muy bellas, con mucho ingenio. Pues un día como hoy, en 1907... nace Francisco José Gabilondo Soler en Orizaba, Veracruz, y muere el 14 de diciembre de 1990, músico y compositor mexicano, conocido como Cricri, el grillito cantor. Sus canciones son famosas en América Latina y han sido traducidas a distintos idiomas. Algunos de sus éxitos: Los Tres Cochinitos, La Muñeca Fea, Papá Elefante, El Ratón Vaquero, entre otros. Fue socio fundador de la Sociedad de Autores y Compositores de México. Como autodidacta, indagó en varias áreas del conocimiento, pero la que realmente lo apasionó fue la astronomía, que no pudo ejercer profesionalmente. También incursionó en boxeo, toreo, natación e incluso estudió linotipia, la cual nunca ejerció. Su gusto por la astronomía lo llevó a hacer diversas investigaciones y en 1951 ingresó como miembro activo de la Sociedad Astronómica Mexicana. Además, construyó un observatorio público en el pueblo de Tultepec, al norte de la Ciudad de México, uno de los primeros en su tipo, para que los aficionados de la astronomía hicieran prácticas de forma gratuita. A los 19 años, Francisco Gabilondo se interesó por la música. Decidido a aprender, solicitó le permitieran practicar en la pianola de unos baños públicos. Accionaba el mecanismo y se fijaba dónde bajaban las teclas. Después, él ponía los dedos en el mismo lugar. Practicando continuamente, aprendió a dominar el teclado y llegó a ser un excelente pianista. En 1932, incursiona en la estación de radio XYZ con un programa humorístico y de crítica social. El 15 de octubre de 1934, a la 1:15 de la tarde, Francisco Gabilondo Soler interpretó sus primeras canciones de fantasía: El Chorrito, Bombón Primero y El Ropero.

0: 6:12.
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0: 6:15 y seguimos recordando a Cricri, el espacio que le dieron en radio para iniciar su actividad por ese medio. Fueron apenas 15 minutos, sin patrocinador, sin publicidad, con poca paga y a prueba. Y así continuó, sin aparente éxito con su programa, sin nombre ni personaje, al que algunos creían que su número solo duraría algunas semanas, pues no. Se mantuvo en la radio durante casi 27 años. Iniciando el programa de radio, el gerente artístico de la estación sugirió que las canciones fueran las aventuras de algún animalito. Contando ya con la ayuda de un violinista, Gabilondo pensó en un grillo y por influencia del francés decidió llamarlo Cricri, el grillito cantor. Cricri, el grillito cantor, dejó de transmitirse el 30 de julio de 1961. Fue el último programa hecho totalmente en vivo en esa emisora. El repertorio del autor incluye sin confirmar, pero al parecer 228 composiciones, 121 de ellas grabadas, más de 500 personajes y 3,560 páginas de textos y cuentos. Uno de los aspectos más interesantes de sus canciones es que, por ser un producto de la radio, fomentan enormemente la imaginación de aquellos que las escuchan. Francisco Gabilondo Soler recibió visa permanente para ingresar al país de los sueños el 14 de diciembre de 1990, mientras dormía tranquilamente en su casa del Estado de México. Fallece a la 1:40 de la tarde. Y han hecho tantos espectáculos con los personajes de Cricri que sería imposible recordar todos.
9: Sí, más dice que son más de 500 o unos 500 personajes.
0: Sí.
9: No, yo no, la verdad que es muy vasta su música, sus composiciones. Yo la verdad no conozco todas. Me sorprende.
0: No, ni yo. Pero fíjate que en teatro varias personas han hecho cuadros muy bonitos, muy atractivos, con los personajes de Cricri, y desde luego eso ha fomentado que niños de diferentes épocas, incluso los actuales, puedan conocer esta música que es totalmente atemporal. Y hay una etapa en el crecimiento de los niños que esto les hace desarrollar su imaginación.
9: Sí, ¿y has visitado Orizaba, su parque?
0: No lo conozco.
9: Sí, ahí están también los personajes, así grandotes. Está una pata con sus patitos, su rebozo de bolita. Está el perrito con su pañoleta aquí en la muela.
0: Le duele la muela.
9: Y varios personajes, son muy bonitos, los recorres y te evoca cada sí. de esas canciones.
0: A mí me parece que es el único compositor de música para niños, y además con los cuentos, que realmente tuvo impacto, porque fueron muchas las generaciones, y hasta la fecha en algunas escuelas le siguen poniendo a la hora de recreo
9: a Cricri.
0: A Cricri.
9: Qué bueno que no se pierda esa costumbre de escucharlo, de conocerlo.
0: No, porque realmente tenía una imaginación muy parecida a los de los niños, porque los niños ya ves que te inventan cada cosa que te queda sorprendido, pero no se fomenta. Sí. No se fomenta el desarrollo de esa parte del crecimiento de los niños.
9: Que es muy importante.
0: Pues esa ha sido, en un breve pasaje, la vida de Cricri, pero musicalmente sigue vivo, ¿verdad, Oscar?
10: Cricri es un señor que una vez fue grillo, un grillito que vivía en campos y bosques tocando su pequeño violín. ¿Por qué se volvió señor? Pues porque cuando era grillo la vida de Cricri estaba llena de peligros. Si por la noche se acercaba a alguna casa tocando una serenata, no faltaba durmiente irritado que le arrojase cuanto hay de arrojadizo. O si Cricri se atrevía a entrar en alguna habitación con afán de lucir su arte, las damas asustadas por su aspecto pedían a gritos la ayuda de una escoba, de una bomba insecticida o hasta de la misma policía. Sí, ser grillito estaba lleno de inconvenientes. Por eso Cricri se volvió señor. Un señor del tamaño más grande posible para quedar a salvo de pisotones, escobazos y lluvias insecticidas. Siendo ya señor, Cricri procuró imitar a los demás señores, refrenando su intenso deseo de caminar a saltos y de morder la ropa de algodón. Pero su alma siguió siendo la de un grillo amante del violín y afecto a visitar los hogares para narrar con música las aventuras que le ocurrieron en lejanos lugares desconocidos. Podría preguntarse, ¿cuándo sucedió esa transformación de grillito a señor? La respuesta carece de importancia. Si fue hace mucho o hace poco, Cricri mismo lo ignora. Los milenios, los siglos, los montones de años, con todavía más montones de días, horas y minutos, nada significan para él. Cricri asegura que el tiempo comenzó cuando su abuelo adquirió un gran reloj de péndulo que todavía hace tic-tac en un rincón del comedor. Por mucho que se columpie el péndulo de ese reloj, más rápida se agita la cola de un perro. El tiempo es una cadena de sucesos, y eso de la edad no pasa de ser una cosa muy relativa. Un nietecito preguntó a su abuela, ¿cuántos años tienes? 20, mintió la anciana sonriendo. ¡Oh!, exclamó el niño, yo creía que eras más joven. Cricri está convencido de que las abuelitas no son damas viejas, sino muchachas antiguas, casi siempre con el don maravilloso de saber contar cuentos. Mas, ¿por qué se ven las abuelitas así? ¿Por qué? Ojalá alguien pudiera explicarlo.
0: Esa es la voz de Gabilondo Soler, un hombre que dejó en la memoria de muchos, muchos que ahora son adultos, un momento de imaginación sana, un momento agradable.
9: Escuchando esto nos evocó hasta esas etapas de la niñez.
0: Sí, sin duda alguna. Pues hoy lo recordamos en un cumpleaños más.
11: Para aclarar, maestra, era la voz de Manuel Bernal, el tío Polito, era el que narraba los cuentos de Cricri.
0: Tienes razón, sí. Estaba yo quitando el emérito a ese gran poeta y narrador que era
9: Manuel Bernal.
0: 6:24.
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0: 6:28 y tenemos mensajes que recibimos en el WhatsApp 5539 51 1030. Muy buenos días a Variedades Matutinas. Comento que mi mamá me ponía a Cricri, que salía todas las mañanas a las 7 antes de que pasara el transporte escolar para llevarme a la primaria. Esto fue en la década de los 70. Saludos desde Querétaro, Gustavo José Hernández Rojas. Uh-huh. Isabel Cristina dice, buenos y fríos días, amigos de Variedades Matutinas. Saludos cordiales y que tengan un bonito martes. También usted, Isabel, que lo disfrute mucho. Armando Corona, buenos días, Variedades Matutinas. Espero que tengan un día muy productivo. Saludos con cariño. Betty González de Nicolás Romero. Les comento que ayer estuvo lloviendo toda la tarde por acá y hoy hay una lloviznita que no se quita. Saludos. Alberto Baños. Mi canción favorita de Cricri es El Negrito Bailarín. Siempre los escucho. Deseo que tengan un bonito día. Saludos afectuosos. Y fíjate que en las escuelas, durante una época, para los festivales del Día de la Madre y cosas así, en muchas escuelas llegaban a poner dos o tres canciones de Cricri actuadas con los niños.
9: Sí, le ponen alguna coreografía.
0: Sí, con una coreografía.
9: Sí.
0: Ha quedado en el recuerdo de muchas generaciones.
9: Sí, de bastantes.
0: Sí.
9: Qué bueno.
0: Gabilondo Soler. Y seguimos adelante con las efemérides porque en 1988... muere Severiano Briceño, músico y compositor mexicano. Severiano Briceño nació en José de Canoa, San Luis Potosí, el 21 de febrero de 1902 y falleció en 1988, el 6 de octubre, en la Ciudad de México. Fue socio fundador de la Sociedad de Autores y Compositores. Su vínculo con Sinaloa nace de una promesa en 1943 durante una gira por Mazatlán. Un grupo de sinaloenses le pidió una canción a esa tierra y así nace el sinaloense. Cumpliendo su palabra, Briceño compuso el son que se estrenó en 1944 y saltó a la fama nacional en 1945 con el trío Tariacuri, pero fue hasta 1951 cuando la banda Los Guamuchileños lo grabó por primera vez con tambora, y que es la pieza indispensable de toda la tamboreada. Esta canción ranchera fue interpretada por artistas renombrados como Lola Beltrán, El Charro Avitia, Valentín Elizalde, El Piporro, Juan Gabriel, Luis Aguilar que fue quien la hizo sumamente popular, además de otros cantantes. Aquí la tenemos con Luis Aguilar, Oscar. Adelante.

0: Así componía. Así componía
1: Severiano Briceño.
0: Además, la interpretación de Luis es sensacional. Y tiene otras muchas canciones, ha sido interpretado por todos, hasta por Lucha Reyes, de quien fue su compositor de cabecera, y el Mariachi Vargas de Tecatitlán. Más adelante compuso el Corrido de Monterrey, con la que consiguió amplio respaldo a su carrera por parte de los industriales de la capital de Nuevo León. Así recordamos a Severiano Briceño, que yo creo que todos en algún momento hemos escuchado alguna de sus canciones, y quizá muchos la han interpretado.
1: Sí, seguramente.
0: Seguramente. Severiano Briceño. 6:35.

0: Así estamos recordando las composiciones de Severiano Briceño. 6:38.
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5: Y recibimos mensajes. Dice, hola, buenos días maestra Norma y Oscar, que forman un equipo fantástico, siempre puntuales en su compromiso matutino. En las efemérides de ayer, recordaron a Cuco Sánchez, que en sus buenas épocas cantaba en el Zafiro del Hotel Presidente en la Zona Rosa. En sus buenos tiempos, estoy casi segura que así seguro que así se llamaba ese lugar. Era la época en la que uno podía comer y hacer sobremesa hasta la noche en cualquiera de los muchos restaurantes que se encontraban en el pasaje de esa zona, sin preocupaciones ni por la hora ni por la seguridad. Con el abandono del lugar se alejaron los visitantes y desde luego los turistas. Ya no es posible actualmente vivir lo mismo y pues ni modo. Saludos, Jaime Sosa Pavón. Graciela de Nuevo León, buenos días. En la primaria, los últimos tres años tuvimos maestro de música y nos ponía a cantar, por ejemplo, Gato de Barrio, Métete. Qué bonitas canciones de Gabilondo Soler. Adelita, buenos días. Me gustaría comentar respecto a los jóvenes que mataron a la maestra. Los únicos culpables del comportamiento de los estudiantes hoy en día son los papás. No ponen límites, dejan hacer lo que quieran a los chicos. Ellos demandan y hasta van a pagarle a los maestros por corregir a alumnos, por corregir a los alumnos. ¿Usted recuerda cuando nuestros papás nos decían: y cuidadito que me llame la maestra porque no sabes cómo te va a ir? Y cuando sacaba buenas notas nos decían: muy bien, pero esa es tu chamba. Había respeto para todos. Pues sí, pero todo eso ya pasó, ya no se tienen esos límites, ya no se les ponen esos límites a los jóvenes, porque sí, les hacen perder seguridad.
6: Ahora vemos, yo digo, tantos jóvenes, luego a veces a altas horas de la noche, digo, ¿y sus papás qué? O sea, no les dicen nada. ¿Dónde están esos límites?
5: Sí, no, hemos perdido el control muchas veces sobre los jóvenes con eso de que hay que dejarlos crecer libremente, hay que dejarlos que se desarrollen, que ellos vayan formándose, pero creo que está mal, ¿eh? Creo que todos los seres humanos necesitamos manejarnos con límites para poder desarrollarnos sensatamente.
6: Pues sí.
5: Sin problemas. Pero bueno, pues hay personas que no lo piensan así. Con eso de que debe ser libre y debe de aprender a tomar sus decisiones, pues sí, pero necesita orientación.
6: Definitivamente. Necesitan ese... pues ser
5: guiados.
6: Necesitan
5: ser guiados. Y no les pasa nada, ¿eh? Si se pone uno exigente, si se pone uno rígido en algunos aspectos, no les va a pasar nada. Van a aprender que la vida no es fácil, no es sencilla. Y yo creo que se forman mejor, más responsables de su propia vida, que es lo importante. Así sí, que... pero bueno, tenemos que cambiar de tema para seguir adelante comentando con nuestro público. ¿Qué es lo que más les preocupa al ser humano, hombres y mujeres, eh? A mí que no me digan que a los hombres no les preocupa cuando empiezan a salir arruguitas en el rostro. Las canas no, porque las canas nacen en cualquier etapa de la vida. Hay niños que tienen canas.
6: Yo nací con una cana.
5: Una cana, fíjese.
6: Una canita.
5: Nació con una.
6: Y ya de ahí. De ahí para el real.
5: Pero lo que sí nos preocupa es envejecer, las primeras arrugas, los primeros signos de envejecimiento. Ay, hombres y mujeres, a mí que no me digan que los hombres no se preocupan por eso. Sí se preocupan. Y para ayudar y retrasar el envejecimiento, los especialistas recomiendan comer alimentos saludables que pueden ayudar a retrasar el envejecimiento. Esto es de acuerdo con un estudio que se realizó, y dicen que comer sano podría ayudar a retrasar la velocidad a la que envejeces, y hay más de una dieta que funciona. Según un nuevo estudio, 10 diferentes patrones de dieta saludable están relacionadas con un envejecimiento biológico más lento, según informaron recientemente investigadores de esa área. En el ADN, el ADN de las personas mostró menos cambios con la edad si seguían cualquiera de estas dietas saludables, encontraron los investigadores. Nuestro estudio sugiere que una alimentación saludable va de la mano con un envejecimiento biológico más lento. Esto señaló la investigadora principal de eso. En un comunicado de prensa, el director de Ciencias de la Salud Poblacional en el Centro Alemán de Enfermedades Neurodegenerativas de Alemania, los efectos no son masivos, pero son medibles y relevantes para la prevención al detener o retrasar el proceso de envejecimiento, se puede reducir el riesgo de enfermedades relacionadas con la edad, como la demencia o los trastornos cardiovasculares. Así, una alimentación saludable contribuye a un envejecimiento también saludable. Realmente se enfocaron ellos en el patrón dietético de cada persona con 10 dietas saludables establecidas, incluyendo las dietas mediterráneas, la nórdica y una dieta basada en plantas. Así que hay que modificar la dieta para evitar un envejecimiento prematuro.
6: Y también tendrá que ver el tono de piel, porque yo veo que a veces la piel blanca es más delicada, con el sol también, luego a veces que las manchitas y también las arruguitas.
5: Sí, es más sensible, mientras más blanca es la piel, es más sensible, y sí tienes razón, es más fácil que a una persona de piel blanca le empiecen a salir arrugas más pronto que a una persona morena.
6: Sí, porque sí lo he notado, o sea, he visto en personas sí. Así, comparas y ves la edad, que son de la misma edad, y una que es de piel más blanca, pues sí, se le notan un poquito más esos signos.
5: Pues sí, pero seguir una dieta ayuda mucho, porque el exceso de grasas, el exceso de harinas, pues se hacen daño, y desde luego ese daño se refleja en el rostro, en la piel.
6: Sí, además, como dices, el tipo de piel que tenga la persona.
5: Sí.
6: Y tantos esos cuidados internos como externos. Es que ahora hay infinidad de productos que ayudan también a retrasar un poco esos signos.
5: Sobre todo una limpieza adecuada, porque hay personas que utilizan jabones que no son apropiados para la piel. Siempre hay que buscar jabones neutros, sin perfume ni nada, pero que tengan el pH, como le llaman, apropiado para indicado. Que no te lastime la piel.
6: O hay jabones que te dicen para piel mixta o que te ayudan a controlar la grasita.
5: Sí,
6: o dependiendo que te humectan.
5: Sí, cutis grasosos. Entonces sí hay que saber qué es lo que necesita nuestra piel para mantenerla tersa y joven.
6: Lo sana.
5: Sí, y también cuidar la alimentación, nada de exceso de grasas, porque esas grasas también te provocan granitos en la piel, sobre todo en el rostro.
6: Sí, o identificar, por ejemplo, cambios hormonales también te provocan esos brotecitos.
5: Sí.
6: Pues, toda una labor.
5: Pues sí, pero tenemos 24 horas para realizarla. Y empiezas a tener hábitos de limpieza. Por ejemplo, hay quien llega y se acuesta y no se lavó la cara antes de acostarse.
6: Oye, ya ahora hay esas toallitas desmaquillantes e igual. ¿Qué si tienen que el con pepino o que negras y no sé qué te ayudan a lo de el cutis?
5: Pero después de desmaquillarte hay que lavarte la cara y quitarte esa grasita que tienen las toallas desmaquillantes. Bien lavadita con agüita y con jabón, como decía.
6: Ping-pong.
5: 6:53.
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5: 6:57. Buen día. Es muy interesante el dato de que Cricri haya construido un observatorio en Tultepec. Sin embargo, es una lástima que esta obra se encuentre sin uso debido al crecimiento de la mancha urbana, la contaminación lumínica y la falta de respeto de los gobiernos y la sociedad actual por el interés de la observación a la naturaleza. Los jóvenes en la actualidad necesitan voltear más a su entorno y menos al celular. Saludos de parte de René desde Cuautitlán. Ay, sí, el celular, algunos jóvenes lo traen pegado en la mano.
6: Incluso por eso ya las escuelas están tomando esas medidas.
5: Claro. María Medina, buenos días. Los maestros que no aman su trabajo también son responsables de los traumas de los niños. Pero ahí también hay responsabilidad del papá, porque claro, si están observando que hay un maestro con un comportamiento negativo hacia los niños, pues para eso está el director, el inspector, el jefe de sector.
6: Sí, lo importante también es eso, identificarlo.
5: Sí, y con claridad, ¿eh? Porque una cosa es que usted consienta mucho a su niño en la casa y espere que lo consientan en la escuela igual. No, hay que ser objetivo, hay que ser muy objetivo. Pero si observan que hay un abuso por parte del maestro,
6: denunciarlo.
5: Denunciarlo, desde luego. Buenos días, Adelita, me tocó en el Parvulitos, así le nombraban al kinder, bailar la patita. Mi mamá me hizo mi traje con mi rebozo de bolitas. Fue en el año 1950. Es un lindo recuerdo. Tengo una fotografía con mis compañeritas. Le envío muchos saludos a todos. Gracias por su atención. Los escucho todos los días. Este mensaje es de Ana María Olmedo. Y nosotros también le mandamos un cariñoso saludo a Ana María. Y gracias por su mensaje. 659.
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14: ¿Qué tal? Muy buenos días. La Secretaría de Relaciones Exteriores determinó que la nueva Academia Internacional de Capacitación Policial en Querétaro viola la Ley de Seguridad Nacional al no contar con el aval obligatorio del Grupo de Alto Nivel de Seguridad. Fundación Teletón atiende al año más de 40.000 niños con discapacidad, cáncer y autismo, destacó María Elena Lerma, directora médica corporativa de la Fundación, quien agradeció el apoyo de la ciudadanía e hizo un llamado a sumarse a la causa este 10 de octubre.
15: Y pues es muy importante que conozcan nuestros radioescuchas que en los últimos 2 años hemos hecho un gran esfuerzo para tener exoesqueletos de marcha, es decir, como estas piernas robóticas que se ven en las películas que ayudan a la gente a caminar. Tenemos ya prácticamente en todos los centros, pero también tenemos guantes robóticos.
14: No olvide, para realizar aportaciones, ingrese a la página teletón.org. Y que no se le pase, la Feria Internacional del Libro del Estado de México se celebrará del 16 al 24 de octubre en la Plaza de los Mártires y 12 sedes alternas en Toluca. El evento reunirá más de 300 actividades culturales y la propuesta de cerca de 300 sellos editoriales. Y en el mundo, la policía de Tailandia registró un asilo tras denunciarse que retenían a los ancianos en jaulas de metal. Las víctimas señalaron haber sufrido abusos físicos, detenciones y retención contra su voluntad dentro de las instalaciones del sitio. Para Noticentro informa Alejandra Martínez Delgado.
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5: 7-2.

0: 7:11. En esta pausa musical escuchamos Quiéreme Mucho con los Tres Haces, Corrido de Monterrey con el Charro Avitia, y cerramos con Manolo Muñoz y Dale, Dale, Dale. Ya seguimos con un poquito de comerciales, 7:11.
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0: Ponga atención porque hay una información muy importante. Se está conmemorando Octubre Rosa 2026. ¿Qué quiere decir esto? Que la Secretaría de Salud y las autoridades de otras instituciones de salud se organizan para realizar mastografías gratuitas en la Ciudad de México, en distintas instituciones públicas y privadas en México. Y es parte de las acciones para impulsar la detección oportuna de esta enfermedad. Por eso es el Octubre Rosa, y es sobre el cáncer de mama, prevenirlo, saber que las mujeres se encuentran bien y lo único que necesitan es acudir. Hay muchos lugares, ¿eh? Todo es cuestión de que se pongan a investigar en dónde están realizando cerca de su casa estas mastografías, porque basta con que usted se presente con una identificación y ya ellos le dirán cuáles son los requisitos. Debe presentar el INE. Estos son los requisitos administrativos, pero para que le hagan el examen, ya ellos le dirán bajo qué condiciones de ropa, de aseo debe llegar.
5: Sí.
0: Presentar el INE o CURP, proporcionar un teléfono de contacto, acudir con baño del día, sin desodorante, crema, talco ni perfume, y con el vello de las axilas rebajado o eliminado. Las unidades móviles cambian de ubicación, por lo que conviene verificar las redes sociales correspondientes a la detección y diagnóstico oportuno del cáncer de mama. Hay muchos lugares en toda la ciudad. Hay unidades móviles que tienen un gran letrero afuera, en algunas clínicas, centros de salud, campos de fútbol, estacionamiento de iglesias. Todo es que usted salga por ahí cerca de su casa y busque en dónde están realizando mastografías totalmente gratuitas. Solo se identifica, llega usted, como le acabo de señalar, bañada, sin
5: desodorante, perfumes,
0: sin desodorante,
5: cremas,
0: nada de eso. Y ya le realizan la mastografía y le dan los resultados. Eso le va a dar tranquilidad, porque hay que recordar que el índice de mortandad por cáncer de mama es alto. Y se puede evitar fácilmente si le detectan a tiempo un tumor, una deformación, pues se puede atender y puede resultar todo bien. Pero en toda la ciudad hay unidades, incluso unidades móviles, en Iztacalco, en Magdalena Contreras, en Milpalta, en Tlalpan, en Álvaro Obregón, en Azcapotzalco. En toda la ciudad están estas unidades, y también en los centros de salud, en muchos lugares donde le pueden realizar este estudio rápidamente, sin ningún problema. Lo único que tiene que hacer es llegar bañadita y sin crema.
5: Listo. ¿Su identificación? Listo.
0: Su identificación, desde luego, para que registren sus datos. Y ya, eso es todo. Y rápidamente puede usted confirmar que esté en plena salud, sin ningún problema.
5: Sí, como
0: eso
5: dices.
0: Es muy importante. Y son gratis.
5: Sobre todo, eso es muy bueno.
0: Eso es muy bueno, porque te van a hacer un estudio muy importante, totalmente gratuito y a tiempo.
5: Sí, que te puede salvar la vida.
0: Sí, sí, sí. Todo octubre estarán en diversos lugares para mastografías gratuitas en México. Está muy fácil, ¿eh? Vaya a darse una vueltecita ahí cerca de su colonia y seguro encuentra uno de los centros en que están realizando la mastografía.
5: Excelente.
0: Así que no hay pretexto para no hacérsela. Y hablando de salud, dicen los médicos que la dieta y el ejercicio pueden revertir la diabetes tipo 2 de aparición temprana. Sí, es que hay que hacerse una revisión médica por lo menos una vez al año. Pero una revisión médica así...
5: completa.
0: Completita. Desde la punta de los cabellos hasta la punta de los pies.
5: Sí, total.
0: Y si tiene algún servicio de salud, el ISSSTE o el Seguro Social, o servicios médicos que le presten, le proporcionen en su trabajo o en el trabajo de su esposo, pues ahí vaya y... ¿Qué se siente mal? No me siento mal. Quiero saber si voy a seguir bien todavía. ¿No?
5: Sí, más vale prevenir.
0: Sí, sí, sí.
5: No, ya cuando tengas todos los síntomas, acudir.
0: Sí, pero hay un nuevo estudio que presentaron, y en este estudio se combina una dieta baja en calorías con ejercicio aeróbico y entrenamiento de resistencia, y se llegó a la conclusión que puede ayudar a lograr la remisión de diabetes tipo 2. Únicamente la diabetes tipo 2 de inicio temprano, cuando apenas está empezando, apenas se la detectaron.
5: Sí.
0: Si una persona desarrolla diabetes tipo 2 antes de los 45 años, es posible que pueda llevar la enfermedad a remisión mediante una alimentación baja en calorías y un programa de actividad física que incluya ejercicio aeróbico y entrenamiento de resistencia, de acuerdo con un nuevo estudio. La investigación fue dirigida en el área de medicina general en la Universidad McGill en Montreal. Los resultados fueron presentados el pasado miércoles 30 de septiembre en Milán durante una reunión en la Asociación Europea para el Estudio de la Diabetes. Diabetes tipo 2 en personas jóvenes, señalaron los investigadores, que el aumento de los diagnósticos entre personas jóvenes tiene una tendencia preocupante. El inicio puede reducir la expectativa de vida en mayor medida que cuando la diabetes aparece a una edad avanzada. Quiere decir que una persona joven que detecta que tiene este tipo de diabetes, la de tipo 2,
5: sí,
0: puede revertirla totalmente.
5: Sí, que no cause mayor problema.
0: Que no cause mayor problema. Sin embargo, el nuevo ensayo mostró eso, que se puede revertir con una intervención enfocada en la pérdida de peso y el ejercicio. Este estudio incluyó a 96 adultos menores de 45 años que tenían obesidad y diabetes tipo 2 de inicio temprano. Ninguno de los participantes había comenzado tratamiento con insulina y aproximadamente la mitad fue asignada al grupo que recibió la atención habitual para controlar su diabetes, mientras que el resto siguió con un programa que combinó dieta y ejercicio semanal. Esto le hizo tener que medir el porcentaje de proteínas, carbohidratos y de grasa que consumía al día, y una dieta con 900 calorías al día. Pero dio muy buen resultado. El ejercicio aeróbico y el entrenamiento de resistencia en dos sesiones semanales con una actividad durante 12 semanas supervisada, se encontró que se lograba revertir la diabetes tipo 2. Solo dos de las 46 personas que participaron, el 4%, no recibió el beneficio de algo. ¿Les falló a esas personas? A lo mejor no siguieron
5: al pie de la letra.
0: A pie de la letra el tratamiento. Entonces, dieta, la dieta que indique en el médico, la prohibición de algunos alimentos que pueden aumentar el azúcar en sangre, y ejercicio, ejercicio, ejercicio.
5: Sí, que es el complemento.
0: Sí. ¿Cómo es importante eso, verdad?
5: Sí.
0: El ejercicio, porque con el ejercicio quemas grasa, quemas glucosa, todo.
5: Sí, te fortalece.
0: Sí, por lo menos salga a caminar, ¿eh? Por lo menos media hora primero y después le sube a una hora a un buen ritmo, y con eso va a mantener su salud en buen estado, si no es que no tiene algún problema más serio. Pero si está saludable y puede salirse a caminar media hora, una hora diaria a un buen paso.
5: Sí, como dices, primero la caminata, luego ya va a estar trotando.
0: Sí.
5: Ya, pues ya más, poco a poco.
0: Poco a poco.
5: A su ritmo. 7:26.
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0: Siete, 29. Entonces, estaban en la central de autobuses de Nuevo León y una jovencita de 15 años y un hombre que también pretendía salir de Nuevo León fueron detenidos por el delito de rapto. A ver cómo estuvo ese asunto. Uniformados de la policía de Monterrey lograron la detención del presunto, que fue identificado como Vicente, de 38 años de edad. Los hechos se registraron en las instalaciones de la terminal camionera ubicada en el centro de Monterrey. Realizaban los elementos policíacos un recorrido de prevención y vigilancia por la central cuando la empleada de una empresa de transportes les pidió que se acercaran. La mujer les comentó que una menor acababa de comprar un boleto digital para viajar a Veracruz, pero que iba acompañada de un adulto que no presentó identificación, por lo que le negó la venta del pasaje. Ante los hechos, la empleada de la línea pidió apoyo a los uniformados. Al arribar, el papá del adolescente dijo que tuvo una discusión con la menor la noche del jueves, por lo que al llegar de su trabajo a casa no la encontró y se dirigió al grupo especializado de búsqueda inmediata para denunciar que su hija no estaba. Por otra parte, al ser entrevistada, la menor indicó que quería irse a reunir con su madre en Veracruz, y el sujeto detenido pretendía acompañarla. Ah, mira qué casualidad.
5: Qué buen hombre.
0: El papá de la menor solicitó la detención del hombre, que fue arrestado por la policía. Y la Secretaría de Seguridad Municipal señaló que el detenido fue trasladado a las instalaciones de la policía en Monterrey, donde quedó a disposición del Ministerio Público por el delito que resulte. Pero mira qué atrevida la niña.
5: Sí, cómo se puso en peligro, en riesgo.
0: Sí,
5: y todo por
0: grave riesgo.
5: Ajá, todo por la discusión que tuvo con el papá, quién sabe el motivo, pero pues sí, se arriesgó bastante.
0: Bueno, al parecer, como ella iba a buscar a la mamá, seguramente están separados.
5: Sí, y ella vive con el papá. Sí. Discutieron, dijo, me voy con mi mamá. Pero ni siquiera ni avisó ni nada. Y...
0: qué bueno que la detuvieron.
5: Que la encontraron.
0: Que le cambiaron totalmente el futuro si es que logra salir del estado.
5: No, y que, hubiera logrado irse este tipo con ella.
0: Sí.
5: ¿Quién sabe si iba a llegar con la mamá?
0: Yo creo que no. Perderle. Claro que no. Se la quería llevar. Y como ella estaba de acuerdo, pues no le costaba ningún trabajo al tipo.
5: Sí, seguramente ahí mismo en la terminal lo conoció.
0: Algo raro debe haber visto la señorita que les estaba vendiendo los boletos. Algo raro.
5: Y qué
0: que
5: bueno.
0: Dijo, no, aquí no están bien las cosas. Qué bueno, qué bueno. No sabe sí. De la que se salvó, ni lo va a entender ahorita. La
5: niña, la joven.
0: La joven no va a entender que esto fue salvarle el futuro.
5: Definitivamente.
0: Y que esté con su papá bien. O con su mamá, con quien esté, pero protegida por uno de ellos.
5: Sí, y sobre
0: no
5: todo.
0: Vete a saber el pelafustán ese.
5: Sí, no, mejor ni pensarlo, pero
0: no.
5: Qué bueno, pensarlo. Qué bueno que a tiempo.
0: Sí, y qué bueno que la señorita se dio cuenta de que las cosas no estaban bien.
5: Sí.
0: Que tuvo la sensibilidad para hacerlo.
5: Sí, esa perspicacia.
0: Sí, qué bueno que hay personas que observan la situación.

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7: 7:37.

0: 7:46.
1: Acabamos de escuchar Peleas con Altemar Dutra. También oímos a la Sonora Santanera con Capullito de Alelín. Y Antonio Aguilar, Copitas de Mezcal de Severiano Briceño, en este bloque musical.
0: 7:47 y seguimos adelante con cosas curiosas que nos encontramos por aquí. Hay 10 cosas cotidianas que tenemos todos los días, que a veces hasta las usamos, uh-huh, o que tenemos en nuestro organismo y no sabíamos que tenían un nombre.
1: Sí, no lo tomamos en cuenta.
0: No.
1: Como las vemos
0: lo señalamos como señalamos. Ahí.
1: En esta parte y señala uno.
0: Sí, así es. Por ejemplo, ¿tú sabes cómo se llama oficialmente, el nombre que se le da oficialmente al olor a tierra mojada cuando la lluvia cae sobre suelo seco?
1: Ah, esa sí la sé.
0: ¿Cuál?
1: Petricor.
0: ¿Y tú petricor, cómo lo sabías?
1: Porque en alguna ocasión, ya tiene tiempo, que como a mí me gusta mucho ese aroma, hacia tierra mojada.
0: Ay, yo creo que a la mayor parte de las personas nos atrae ese aroma, ¿no?
1: Sí, y lo leí y me llamó mucho la atención y se me quedó grabado, que se le dice así, petricor. Entonces, petricor.
0: Petricor, el olor a tierra mojada, que es tan agradable.
1: Ay, sí, cuando empiezan así las primeras gotitas y ya, ay, ya huele a tierra mojada.
0: Sí, eso solamente en Chapultepec. ¿Sabes en dónde también?
1: ¿Dónde?
0: En la Alameda que está en Insurgentes, en el Parque Hundido.
1: Uh-huh, sí.
0: Ahí sí se percibes. Pero en otros parques ya no.
1: Pues sí, de repente en algunos lugares donde, como dices, hay gran extensión de tierra y así, pues sí, yo sí lo me llega el aroma.
0: En esos dos lugares, con toda seguridad, en época de lluvia, puede deleitarse con el aroma a tierra mojada. ¿Y te ha pasado que al cerrar los ojos o al frotarte los ves colores?
1: Ah, sí, de que te los tallas tantito así y dices, ay.
0: Sí.
1: Y ves así como que esas lucecitas de repente.
0: ¿Sabes cómo se le llama eso?
1: No.
0: Fosfenos.
1: ¿Fosfenos?
0: Sí. Ay, a ver, yo, colores, sí, formas de al cerrar los ojos o al frotarlos.
1: Fíjate, ahí veo lucecitas.
0: Sí,
1: uno
0: nada
1: dice,
0: más
1: ah, veo lucecitas.
0: Entonces,
1: tengo más fosfenos.
0: Pero su nombre oficial es fosfenos.
1: Oh, fosfenos.
0: Y hay, sobre todo en estos días que hay unas formaciones de nubes bellísimas, como estamos entre que llueve, entre que sale el sol, entre que hace aire, el cielo se pone precioso.
1: Sí, hace unos días así vimos el cielo todo despejado y se veían las nubes bien bonitas ahí en por la altura de, así a lo lejos y entre los cerros y así, se veía muy bonito.
0: Sí, la verdad es que estos días hemos tenido unas imágenes del cielo preciosas con esas nubes que forman ahí sí como verdaderos copos de algodón, pero enormes, enormes, gigantes.
1: Sí.
0: Bueno, pues a eso, y que luego dices, ay, esa nube tiene forma de perrito, ¿cómo se llama?
1: De French. Ah, sí, lo le vemos así alguna forma. Ah, se parece a un elefante.
0: Sí.
1: Ah, le vemos alguna similitud. Pues,
0: ver rostros o figuras reconocibles en nubes, manchas, objetos, paredes, se llama pareidolia.
1: Pareidolia.
0: Pareidolia. Y cuando sientes escalofrío,
1: sí,
0: a eso se le llama frisón, que sientes que te dicen algo o que ves algo que te enchina la piel, o un ruido así muy agudo que te enchina la piel.
1: A la que le decimos como la carne de gallina.
0: Ándale, exactamente. Con una canción o con una imagen o con un ruido o con una historia. Entonces, y que la piel se te enchina,
1: sí,
0: se llama frisón. Según el diccionario de la lengua española, frisón. Pero está más fácil y más bonito. Ay, se me enchinó la piel cuando lo vi.
1: Oh, ¿a poco no? Sí.
0: No, tuve frisón.
1: ¿Eso qué? ¿Qué te pasó?
0: No es romántica esa palabra.
1: No.
0: Definitivamente. Y yo no sabía que los extremos de las agujetas siempre, ¿sí?, tienen un plastiquito en la punta.
1: Ah, sí. Y así facilita que lo puedas
0: que
1: meter
0: lo
1: en
0: tu... Que lo puedas meter a los tenis, a los zapatos.
1: Sí.
0: Y pues, ¿cómo le dices? Pues el plastiquito de la orilla.
1: La punta de la agujeta.
0: La punta de la agujeta. Uh-huh. Pues esa punta de la agujeta, que es una pequeña punta de plástico, se le llama oficialmente, si la quieres buscar en el diccionario,
1: sí,
0: va a aparecer como aglet.
1: ¿Cómo?
0: Aglet.
1: Aglet.
0: A-G-L-E-T.
1: Aglet.
0: Aglet.
1: Oh.
0: Esa es la punta de plástico. Y algo que todos hemos usado y que nunca nos hemos preguntado cómo se llamaba, un lápiz para sostener la goma tiene un pequeño tubito de metal.
1: Ah, sí, sí, sí.
0: Bueno, sí. Pues también tiene nombre y no es tubito de metal.
1: No es base de la goma.
0: No, no es base de la goma.
1: Fierrito.
0: Está protegiendo el lápiz por un lado y por el otro lado la goma.
1: Sí.
0: La sostiene ese metal que está alrededor de todos los lápices.
1: Sí, sí, lo recuerdo.
0: Eso se llama virola, oficialmente.
1: ¿Virola? Porque virola decía, virola, ¿no? Cuando alguien veía así como que medio raro, anda virola.
0: Sí.
1: Sí, ¿no?
0: Sí, está
1: sí,
0: virola.
1: Sí, decían así. Está.
0: Sí, sí, sí.
1: Virola.
0: Y todos abajo de la nariz, entre la nariz y la parte central de los labios, hay algo que está medio hundido.
1: Ajá, así como un huequito, por así decirlo. Ese
0: un
1: espacio.
0: Huequito. Uh-huh. Este huequito que hay a los... Y que a los extremos es la parte
1: el
0: superior
1: bigote
0: de los labios. El bigote, sí, exactamente. Y que muchos señores cuando se dejan el bigote, esta parte central se la dejan sin cabello, sin pelo.
1: Al contrario de Charles Chaplin, que él sí tenía esa partecita de aquí.
0: Ándale, que él nada más tenía esa parte. Bueno, a ese surco vertical entre la base de la nariz y el labio superior también tiene nombre.
1: Huequito.
0: No, como huequito. Se llama philtrum, el surco vertical entre la base de la nariz y el labio superior.
1: Philtrum.
0: Philtrum. Mm. Y lo que está encima de las letras I y J no es el puntito.
1: ¿Cómo no? Pues no. Sí, el puntito.
0: El puntito de la I, el puntito de la
1: J. ¿De la J?
0: No. Lo correcto sería que le llamáramos title.
1: Ah, ¿title?
0: Sí. Así como al acento le llamamos
1: tilde.
0: Acento.
1: Ah, sí.
0: O tilde en otros. Aquí podría ser tilde, ¿verdad?
1: También. Pero
0: porque
1: title.
0: Porque va encima de las title.
1: Y son, ya no es puntito.
0: Son nombres que no están en nuestro uso común. Porque, pues sí, quién sabe cuándo las habrán incluido en el diccionario. Pero entre la generalidad de las personas, pues le llamamos entrecejo,
1: sí,
0: tilde a lo que va encima de las letras.
1: Un puntito, como
0: utilizamos,
1: decíamos,
0: algo más común. Pero estos son los nombres con los cuales se le llama, digamos, técnicamente, puede ser.
1: Sí. Correctamente.
0: O correctamente, que es el nombre correcto, pero no es el más popular necesariamente.
1: Sí.
0: Más popular es, por ejemplo, el entrecejo.
1: Sí.
0: el entrecejo, que es este espacio
1: arribita
0: que
1: de la
0: está
1: nariz.
0: Arriba de la nariz, entre las cejas. No frunzas el entrecejo, te dicen, ¿no?
1: Sí.
0: Se te va a quedar así.
1: Marcado.
0: Marcado. Bueno, pues esa zona lisa entre las cejas y encima de la nariz se llama glabela. Pero está muy complicado.
1: No, ni me lo glabela. Voy a aprender. Glabela.
0: Pero son entrecejo. Zonas, son términos que tenemos un uso más común, más generalizado, que todos lo entendemos,
1: sí.
0: Porque si llegas con alguien y dices, ay, ¿ya viste la pareidolia que hay en el cielo? Te va a quedar, ¿qué dices que hay en el cielo?
1: ¿Qué va a pasar?
0: ¿Los extraterrestres o qué? Sí, son las palabras técnicas, pero nada más para que usted sepa que hay una mención técnica que aparece en los diccionarios para denominar algo que para nosotros es cotidiano, muy cotidiano.
1: Ok, ni ponemos así la atención como la punta de la agujeta, que dices, ¿no? Pues, ¿y para qué me interesa saber su nombre? Digo yo.
0: Sí, no, con la punta de la agujeta entiendes perfectamente de qué se trata, ¿no?
1: Sí.
0: Ay, bueno, pero pues ya sabe usted algunas palabras. Si quiere las usa, pero si las usa no le van a entender nada. Así que tómela ya como parte de las cosas que uno aprende y que se quedan ahí.
1: Sí.
0: Las frases correctas, las palabras correctas de denominar ciertas partes del cuerpo, pero que no están en el uso común. Pero bueno, ya
1: aprendimos
0: algo diferente, ¿no?
1: 7:58.
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9: ¿Qué tal? Muy buenos días. La Secretaría de Relaciones Exteriores determinó que la nueva Academia Internacional de Capacitación Policial en Querétaro viola la Ley de Seguridad Nacional al no contar con el aval obligatorio del Grupo de Alto Nivel de Seguridad. Fundación Teletón atiende al año más de 40.000 niños con discapacidad, cáncer y autismo, destacó María Elena Lerma, directora médica corporativa de la Fundación, quien agradeció el apoyo de la ciudadanía e hizo un llamado a sumarse a la causa este 10 de octubre.
10: Y pues es muy importante que conozcan nuestros radioescuchas que en los últimos 2 años hemos hecho un gran esfuerzo para tener exoesqueletos de marcha, es decir, como estas piernas robóticas que se ven en las películas que ayudan a la gente a caminar, tenemos ya prácticamente en todos los centros, pero también tenemos guantes robóticos.
9: No olvide, para realizar aportaciones, ingrese a la página teletón.org. Y que no se le pase, la Feria Internacional del Libro del Estado de México se celebrará del 16 al 24 de octubre en la Plaza de los Mártires y 12 sedes alternas en Toluca. El evento reunirá más de 300 actividades culturales y la propuesta de cerca de 300 sellos editoriales. Y en el mundo, la policía de Tailandia registró un asilo tras denunciarse que retenían a los ancianos en jaulas de metal. Las víctimas señalaron haber sufrido abusos físicos, detenciones y retención contra su voluntad dentro de las instalaciones del sitio. Para Noticentro informa Alejandra Martínez Delgado.
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0: 8-3.

0: 8:11. Escuchamos en este corte musical Luz de Luna con los Santos, Un Beso Más con Paco Cañedo y El Arreo con Jorge Macías. 8:12.
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0: Ocho, quince. Y seguimos adelante. Esto de la inteligencia artificial está invadiendo todos los terrenos. A mí todavía no me queda muy claro cómo puede apoyar el trabajo, por ejemplo, de un maestro, la inteligencia artificial. Entiendo que los niños puedan averiguar algo, investigar algo en un módulo de inteligencia poniendo nada más una palabra y ya le aparece la definición y cosas así, ¿no?
8: Sí, ya todo el mundo de información.
0: Pero ahora se está comentando por parte de la UNESCO que hay 15 competencias que todo docente debe saber para, debe dominar, 15 habilidades que deben adquirir los maestros ante la inteligencia artificial, ya que la inteligencia artificial para transformar la educación está teniendo un gran empuje. Entonces la UNESCO, que ya ha estudiado ampliamente este tema, publicó las 15 habilidades que debe tener un docente para utilizar esta herramienta en el aula. La pregunta clave que plantea la Organización de las Naciones Unidas para la Educación, la Ciencia y la Cultura se pregunta: ¿Qué debe saber un docente para utilizar la inteligencia artificial en el aula? La respuesta se incluye en el marco de competencias en materia de inteligencia artificial para docentes, que reúne 15 competencias en 5 ámbitos. Una forma de pensar centrada en el ser humano. Pero eso no solamente para la inteligencia artificial, sino el maestro debe tener siempre esa característica, pensar centrada en el ser humano, porque claro, trabaja con seres humanos. Entonces sí, eso no es ninguna novedad. Ética de la inteligencia artificial. Fundamentos y aplicaciones de la inteligencia artificial. Pedagogía de la inteligencia artificial e inteligencia artificial para el aprendizaje profesional. Entonces, son 5 competencias que el maestro debe tener aprendizaje profesional. Entonces, son 5 competencias que el maestro debe tener a 3 etapas: adquirir, profundizar y crear. Y las competencias que plantea la UNESCO son las siguientes: una forma de pensar centrada en el ser humano. Pues sí, el maestro tiene que centrar su actividad cotidiana, sí, en el ser humano, si trabaja con seres humanos. Eso no es nuevo. Ética de la inteligencia artificial. Principios éticos, privacidad, inclusión, equidad. Un uso seguro y responsable. Utilizar la inteligencia artificial de manera que no

0: perjudica a los estudiantes ni a la comunidad. Creación conjunta de reglas éticas, participar en la definición de criterios para un uso responsable de la inteligencia artificial. Y fundamentos y aplicaciones de la misma. Técnicas y aplicaciones básicas. Hay que entender qué es la inteligencia artificial. Habilidades, saber elegir y utilizar las herramientas de inteligencia de acuerdo con una necesidad educativa. Total, es una serie de campos, una serie de aprendizaje que el maestro debe aprender para poder utilizar la inteligencia, pero es un desarrollo que se da poco a poco, ¿no?
1: Sí, y que poco a poco se vaya confiando en lo que proporciona.
0: En ese instrumento.
1: La inteligencia.
0: Sí, pero además pareciera que está destinada para un grupo de profesores que viven y trabajan en las ciudades.
1: Principalmente.
0: Porque yo me pregunto si en un pueblo donde tienen...
1: apenas hay los recursos.
0: Apenas, ¿no?, un aula y el maestro atiende grupos de primero, segundo y tercero, y otro atiende cuarto, quinto y sexto. Se va, y que con dificultades llega la luz eléctrica, no va a llegar el internet.
1: Sí, no es para cierto sector, ¿no?
0: Pero fíjate que eso marca las diferencias, profundiza las diferencias entre las poblaciones de las grandes ciudades y las poblaciones de...
1: rurales.
0: Sí, de poblaciones rurales. Eso va marcando una diferencia y va haciendo como dos sociedades. Y eso es grave.
1: Sí.
0: Eso no se puede permitir. No sé, hay retos muy importantes que se deben atender. Por ejemplo, que la inteligencia artificial no debe desplazar al docente. Los niños, para que sigan manteniendo su humanismo, dijéramos así, necesita ser atendido, orientado, dirigido por seres humanos.
1: Por ese humano.
0: Sí. ¿Quién sabe? ¿Quién sabe? En principio, la inteligencia artificial apenas si está haciendo algunos cambios en la educación y en la forma de... Sí, es muy útil todo esto de la inteligencia, pero también tiene muchos riesgos porque todavía no la conocemos a fondo.
1: Sí, darle ese buen manejo, saber cómo...
0: Si necesitamos, no sé, mayor conocimiento sobre ella, y desde luego que eso es una cuestión personal, que se involucre en aprender las cualidades que pueda tener la inteligencia artificial, aplicarlas a la vida cotidiana, pero consciente de que se debe mantener una distancia apropiada entre la tecnología y el interior de la persona como persona, ¿no?
1: Sí, que no se pierda.
0: Que no se pierda esa parte. Y sobre todo la parte de habilidades, porque si la inteligencia artificial te resuelve todo, entonces tu habilidad para resolver una multiplicación de 8 cifras arriba y 10 abajo, ¿cómo le vas a hacer?
1: Y como dices, es el conocerla bien y saber manejarla correctamente.
0: Manejarla correctamente. Que yo la adecue a mis necesidades y no al revés.
1: Sino dejarse absorber por esa inteligencia artificial.
0: Sí, es un periodo de mucha adaptación que tendrá que irse manejando con cuidado.
1: Sí,
0: para que sea
1: con
0: positivo.
1: Con conocimiento. 8:24.
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0: 8:28. Mensajes que hemos recibido al 5539-511030. Es el teléfono al que usted puede enviar mensajes de texto de variedades matutinas. Buenos días al trío dinámico. Yo me acuerdo que antes de ir a la escuela escuchaba un programa con puras canciones de Cricri y también compraba un gansito y traían figuras de Disney. Creo que los relacionaban con música de Cricri, creo, ¿eh? Saludos desde Los Ángeles, California. Oye, ¿cómo nos escuchan allá, Oscar?
1: Por la aplicación.
0: ¿Por la aplicación? Ah, ¿entonces nos pueden escuchar en todo el mundo con la aplicación? ¿Qué me has dicho?
1: Todo el mundo.
0: Carmen Morales, feliz día, gran equipo. Dios los bendiga y acompañe siempre. Gracias, no, gracias a usted por sus deseos. Betty González, ahora sí me iré a la cama sin aprender algo nuevo. De tantas palabritas, solo recuerdo fosfenos. Y nada más. Hoy no aprendí algo nuevo. Betty, ¿qué pasó? Apenas son las 8:29 de la mañana. Todavía tiene todo el día para aprender. Además, ¿cómo dice el refrán? A la casa, a la cama. No te has de ir.
1: No te irás.
0: Sin aprender algo más. Y en algún momento del día aprendemos algo.
1: Oye, está muy bien con esa palabra que se aprendió. Dijimos y varios términos. Pues pero sí. Ya es algo nuevo. Fosfenos. Claro. Ya es algo nuevo. Y todavía lo que le falta del día por aprender.
0: Sí, todavía tiene muchas horas por delante.
1: Sí.
0: Chicas, buenos días. ¿Cómo están? Saludos como siempre. Desgraciadamente no tuve un docente que esté preparado para dar clases, es decir, que no tiene información. Lógicamente se tienen que apoyar en este tipo de aplicaciones porque desconoce lo que quiere enseñar. Saludos y que tengan un excelente día.
1: Pues no se trata de que sustituya completamente, es un apoyo esa inteligencia artificial.
0: Sí,
1: debe ser
0: claro.
1: Un apoyo y no que con eso le den todo, ¿no? La responsabilidad a esa inteligencia, que no, aquí lo dice y es esto y es
0: se
1: esto.
0: Se deshumaniza totalmente la educación y la educación no se puede permitir con el uso de todas estas aplicaciones y todo eso se deshumanice el conocimiento.
1: Claro.
0: Saludos cordiales desde Chicago. Es que nos escribe desde allá Germán Hernández. Oh, hasta
1: Germán.
0: Allá, al norte saludos. Del vecino país.
1: Sí, de aquel lado.
0: Sí, de aquel lado, muy lejos del charco, por cierto.
1: Sí, saludos a Germán, gracias.
0: Sí, gracias por escucharnos. Ahí platíqueles a sus vecinos que por aquí andamos y nos pueden escuchar todas las mañanas, porque también ponemos música mexicana.
1: Sí, pasen la voz, pásenla.
0: Sí. Que aumente el público para variedades matutinas allá en
1: Estados Unidos.
0: Piden ayuda para rescatar 40 perros en Iztapalapa. Residentes de la colonia Mexicalcingo, en la alcaldía Iztapalapa de la Ciudad de México, lanzaron un llamado de auxilio para ayudar a unos 40 perros que viven en los pequeños cuartos de una vecindad. Los vecinos dijeron que los perros habitan en unos cuartos de apenas 4x4, por lo que consideraron que padecen hacinamiento, yo creo que sí. Relataron que al menos desde 2025... reportaron a las autoridades las condiciones en que viven los animales. Enviaron denuncias a la alcaldía Iztapalapa, a la Procuraduría Ambiental y al de Ordenamiento Territorial. Sin embargo, no se han realizado acciones contundentes para rescatar a los animales y con el paso del tiempo se han reproducido y aumentado en número hasta llegar a 40 o más. Este lunes, personal de la alcaldía Iztapalapa acudió a una segunda visita de inspección, pero no logró ingresar al predio porque el dueño de los animales no lo permitió. Esto lo relataron los vecinos. Varios residentes de la zona acudieron a la vecindad ubicada en Sur 103 a observar lo que pasaba con los animales. Lograron un acuerdo para que el jueves la alcaldía retire 20 perros y el dueño se lleve a otros 20. Los vecinos aceptaron el acuerdo, pero amagaron con manifestarse y bloquear calzada Ermita Iztapalapa si no se ayuda a los animales. Dijeron que la comunidad de una escuela pública aledaña también ha denunciado las afectaciones, principalmente por los olores fétidos, y temen que entre los perros ya se hayan registrado decesos, enfermedades y peleas. Los vecinos han difundido imágenes en redes sociales y han pedido ayuda para rescatar a los perros. ¿Qué pasó en algún momento que se perdió el control

0: espacio suficiente.
1: Sí, los perros son seres vivientes que requieren de espacio, alimentación, agua, limpieza.
0: Limpieza. Sí, unas buenas condiciones.
1: De otra manera
0: se
1: convierte en un foco de infección terrible.
0: 8:35.
1: ¿Sabías que la oxidación acelerada se ve y
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1: 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Se nos olvidan las cosas o nos cuesta trabajo concentrarnos. 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
2: 8:40.

0: 8:49. En este paréntesis musical escuchamos a Miguel Aceves Mejía con El Gusto, Los Jaibos, Nuestra Cita. Y la última fue Las Hermanitas Hernández con ¿Qué te importa?
1: Ay, ¿así, de plano?
0: Así, de plano. ¿Qué te importa?
1: Bueno.
0: Sí, eso fue lo que escuchamos en este corte musical. 8:49.
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0: 8:53. En Tulum pasaron unos años muy con una economía muy fuerte porque el turismo llegaba y llegaba y llegaba. Pues ha estado descendiendo, menor ocupación, menos vuelos, y les preocupa ya esa desaceleración porque hubo una fuerte inversión en hoteles y todo lo necesario, una infraestructura suficiente para los visitantes. Pero ahora hay menos visitantes, menor ocupación hotelera, una caída de las visitas a la zona arqueológica, suspensión de operaciones de dos líneas aéreas en el aeropuerto local, reflejan el momento que atraviesa uno de los destinos más promocionados del Caribe mexicano. Con datos de la Secretaría correspondiente, muestran que la llegada de turistas a Tulum cayó más del 33% en 2026, mientras que la ocupación hotelera registra una baja cercana a 9 puntos porcentuales respecto al año anterior. Del boom aeroportuario al descenso de pasajeros, la apertura del Aeropuerto Internacional de Tulum en 2023 fue presentada como uno de los proyectos que impulsarían el turismo en la Riviera Maya. Tan solo en el mes de diciembre, la terminal recibió 39,486 pasajeros. Para 2024, el número se disparó hasta 1,233,459 pasajeros, reflejando el entusiasmo inicial por el nuevo aeropuerto. Sin embargo, la tendencia empezó a perder fuerza conforme avanzó 2025 y 2026, coincidiendo ahora con la salida de algunas de las principales aerolíneas nacionales. Menos turistas llegan a Tulum.
1: ¿Y si les preocupa? Datos,
0: claro, imagínate, en 2025 llegaron 796,604. En 2026, 529,898.
1: Pues sí, bajó considerablemente.
0: Una disminución del 33%. Y la inversión hotelera que fue millonaria.
1: Sí, ¿no?
0: La tendencia también aparece en la afluencia total de visitantes al destino. En 2023, nada más para que hagan la comparación, 1,805,341 visitantes. De enero a julio del 2026, 879,229 visitantes. Un descenso enorme.
1: Bastante.
0: Y los hoteles pues están resintiendo la caída, tendrán que despedir personal, porque durante 2024 tuvieron una ocupación promedio de más del 74% y bajó a 73%. Parece, ay, un...
1: unos cuantos números, pero...
0: No. Sí. Refleja una disminución notable. En fin, que están pasando por una crisis y tienen que organizarse, porque incluso la zona arqueológica de Tulum disminuyó pues 200,000 visitantes. Son un montón.
1: Sí.
0: Y a eso le sumamos que han elevado mucho las tarifas de taxis, cobros excesivos en restaurantes y comercios, restricciones para acceder a playas, altos costos de hospedaje, saturación y problemas de infraestructura. Yo entiendo que la inversión que realizaron en ese lugar para crear hoteles de primera línea, la incorporación de nuevos restaurantes, de nuevos negocios, pues es costoso y tienen que recuperarlo, pero sí, no lo van a recuperar en un día.
1: Sí, no, de la noche a la mañana, no.
0: Sí, no, tienen que bajar sus precios para que pueda regresar el turismo en el mismo monto que se recibía hace unos años. De otra manera, se va a olvidar.
1: Si no, ¿cómo?
0: Se va a olvidar, sí. Tulum. 8:59.
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14: ¿Qué tal? Muy buenos días. Vamos con la información. El Premio Nobel de Física 2026 fue otorgado al físico Francis Hansen por sus contribuciones decisivas al observatorio de neutrinos IceCube y el descubrimiento de neutrinos de alta energía de origen astrofísico. La Real Academia Sueca de Ciencias reconoció su labor pionera en la construcción del telescopio de hielo en la Antártida, abriendo una nueva vía para el estudio del universo profundo. En información generada aquí en nuestro país, este martes se pronostican lluvias intensas y torrenciales en Tamaulipas, Veracruz, Tabasco, Chiapas, Oaxaca y Guerrero, debido a dos zonas de baja presión con potencial ciclónico. Para el Valle de México se esperan lluvias fuertes en la Ciudad de México y muy fuertes en el Estado de México, con riesgo de inundaciones y deslaves. En la mañanera se presentaron los consultorios SUS, que estarán vinculados al IMSS Bienestar. Su director, Alejandro Svarch, dijo que contarán con un paquete de 60 medicamentos gratuitos y acceso a Internet.
15: Es un punto de primer contacto que recibe a cualquier persona, indistintamente de su condición laboral, la valora y le da una respuesta.
14: También la presidenta Claudia Sheinbaum habló sobre este programa. Explicó que serán 12.000 consultorios que iniciarán en enero en las 24 entidades donde tiene presencia el IMSS Bienestar.
16: Esto nos va a ayudar mucho también a disminuir la saturación en los centros de salud, porque si hay una situación no grave, pues entonces atiende directamente en el consultorio.
14: Para Noticentro informa Alejandra Martínez Delgado.
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8: Nueve, 14. Si encuentra en su puerta una hoja de la Comisión Federal de Electricidad que su medidor tiene una anomalía y que tiene 12 horas para pagar una multa, no llames al número que traen en esa nota.
9: Ah, hay que estar pendientes, revisarlo bien.
8: Sí, hay que revisarlo bien. Es que hay gente de tan mala fe que inventa cada cosa para dañarte, y además yo no sé cómo le hacen para imitar por medio de una computadora o de una impresora grande la documentación necesaria para que creas que el fraude es real.
9: Sí, todos los membretes y todos los logos.
8: Sí, y como ahora cualquier computadora te copia una hoja del original independientemente de que tenga colores o no tenga colores.
9: Claro, y uno cree, ves ese letrero o ese anuncio, esa hoja, y dices, no, pues es de la CFE, hay que hay que atender ese llamado y mi medidor, y te preocupas sobre todo, claro, porque es un servicio del que pues sí dependes muchas cosas, todos tus aparatos,
8: sí,
9: muchas cosas. Entonces no hay que llamar ahí.
8: No hay que llamar. Lo que tienes que hacer es comunicarte al 071, que es el número oficial de la CFE. Ten a la mano tu número de servicio que viene en tu recibo y una foto de la hoja que te entregaron. Ahí te confirman si es verdad o hay algo pendiente con tu servicio. Así funciona el fraude. La hoja casi siempre aparece los viernes en la tarde. Dice que tu medidor no tiene sello, que no tiene candado o tiene una anomalía, y que tienes 12 horas para pagar una multa entre 5,000 y 20,000 pesos. ¡Ay, qué sinvergüenza! ¿Por qué los viernes y con tan poco tiempo? Para que te asustes y pagues antes que puedas ir a una oficina a preguntarle a alguien si es verdad o no es verdad. Si llamas al número de la hoja, te dicen que es una falta grave, hasta un delito, y que la multa es obligatoria. Después te llama alguien que dice ser jefe de área de la CFE, te ofrece rebajarte la multa y te da una cuenta de banco personal para depositar ahí el dinero. Ahí es donde te roban, justo ahí. Si llegan a tu casa, también hay quien llega a las casas con uniforme parecido al de la CFE, diciendo que viene a cambiar tu medidor por un operativo especial y te pide dinero en efectivo para no multarte. Sí, no, y te hacen rebaja.
9: Ah, todavía sí, está, según ellos.
8: Sí, te dice, te piden 10,000 pesos por cambiar. Sí. Dice, no, no tengo dinero, que no sé qué. Ah, bueno, ¿cuánto tiene?
9: 5,000 nada más.
8: 5,000. Ah. Bueno, deme los 5,000 y luego le pasamos el recibo por la diferencia.
9: Ay,
8: no, sí, de que son vivales, son vivales.
9: Sí, no hay que dejarse. Y como dice, ¿no? El viernes cuando dices, no, pues me voy a quedar sin aclarar o sin poder hacer algo más o sin mi servicio el fin de semana.
8: Sí.
9: Y por eso muchos caen.
8: Sí, y es que dependemos en un alto porcentaje de nuestras actividades en el hogar, de la luz, el refrigerador. Aunque parezca poco necesario la televisión, el radio.
9: Sí, nuestra luz.
8: La luz de la sala, del comedor. La Hay energía. Casas que son oscuras.
9: Sí,
8: necesitan. El refrigerador.
9: Sí, necesitas forzosamente también la energía que para cargarte, que el celular, que para conectar otros equipos, otras, las computadoras, en sí, lo que tengas
8: y
9: que.
8: Sí te pueden quitar la luz porque pasan a donde están los medidores, le bajan y ya.
9: Ay, hay que tener mucho cuidado entonces.
8: Sí. Sí, y poner candado en los medidores.
9: Y, como dices, cerciorarse en ese número 071 o ver el recibo y ahí.
8: Ahí dice qué hacer.
9: Sí, o si realmente hay unos, bueno, algunas personas tienen la aplicación en el teléfono y también ahí te metes y ya dice ahí cuál es el estado de tu medidor. Si tienes algún pendiente, si hay algún problema, ahí te lo marca.
8: Bueno, el chiste es que usted no pague nada en efectivo en la puerta. A la CFE solo se le paga en los centros autorizados o por sus canales oficiales. Si te pasó, repórtalo en la oficina de la CFE más cercana y presenta tu denuncia.
9: Así que entonces, eso hay que hacer.
8: Sí, no se deje sorprender. Que le enseñen un documento lo suficientemente válido. Tómese usted la molestia de marcar 071. Oiga, está aquí un hombre que dice que van a hacer una revisión y que
9: un cambio según de mi medidor. A ver.
8: Sí.
9: Ya nos dirán.
8: A ver, ¿es verdad? Sí. ¿O no? Y entonces ya sabrá usted qué hacer. Pero no se deje sorprender.
9: No caigan
8: Verifique
9: en ese
8: bien los documentos que llevan.
9: Sí.
8: Y las órdenes deben ser muy claras y los membretes deben ser muy claros también.
9: Sí. Sí, porque luego dejan, como dices, esa hoja pegada ahí y puede ser muy, muy riesgoso.
8: Ay, es que hay cada sinvergüenza en este mundo.
9: Sí, ¿eh? Así que hay que tener mucho cuidado.
8: En Tepeyanco, Tlaxcala, estaban disfrutando de la fiesta patronal. Uh-huh. Ya sabe que en los pueblos todavía acostumbran a hacer un festejo enorme en la plaza principal de la población, y participan todos los vecinos, y hay comida, y hay juegos, hay diversiones, de todo. Pues hay una fiesta patronal en Tepeyanco, Tlaxcala, que terminó en una batalla campal. Intento de linchamiento, autos afectados, incendio de una vivienda, todo ello provocado por un grupo conocido como los zorros. Fue que terminaron las fiestas patronales ahí en esa población. Todo inició la tarde de lunes, cuando un grupo conocido como los zorros, quienes estaban en estado de ebriedad, protagonizaron una violenta batalla campal, causando pánico y enojo entre habitantes de Tepeyanco. Primero los zorros protagonizaron la batalla campal, en la que participaron al menos 40 personas que utilizaron bates, piedras y hasta armas de fuego. En este hecho, 3 hombres resultaron lesionados y fueron atendidos por paramédicos del Centro Regulador de Emergencias Médicas de Tlaxcala, y les brindaron atención hospitalaria, prehospitalaria. Sin embargo, los vecinos, hartos de que este grupo, los zorros, se organizan y retengan a algunos miembros y los golpeen, además que amenazan con lincharlos. Estaban muy hartos los vecinos. La policía municipal de Tepeyanco fue rebasada y pidió apoyo a la policía estatal, quienes lograron llegar y rescatar a 3 hombres que habían sido golpeados por la turba. Los sacó y los trasladó a los separos de Tlaxcala, en la capital. Sin embargo, no quedaron conformes el grupo de habitantes, que estaban enojadísimos, y fueron hasta el domicilio de familiares de los zorros. Incendiaron el portón para sacar a 3 mujeres señaladas de participar en los hechos. Nuevamente la policía tuvo que poner en marcha el protocolo antilinchamientos y logró extraer a las 3 mujeres, que fueron trasladadas a los separos de Tlaxcala para ponerlas a salvo. Durante las peleas, los zorros dañaron 3 vehículos de los vecinos e incendiaron uno. Además, se reportaron cuantiosos daños materiales. Los habitantes de Tepeyanco manifestaron que están cansados de este grupo, siempre terror en el municipio, y las autoridades municipales no hagan nada. Pues es que las autoridades también les tienen miedo.
9: Sí, al parecer.
8: Al parecer.
9: Y qué feo de que de esa fiesta que... pues debías haber.
8: Son tan bonitas en los pueblos.
9: Sí, toda felicidad y todo bonito, bonitos recuerdos. Ay, pues haya derivado en...
8: terminado de esa manera.
9: Sí, en esa guerra campal.
8: Pues ojalá y las autoridades del estado hagan justicia a este municipio y detenga a los llamados zorros, que nada más son delincuentes.
9: Sí, que no están ahí amedrentando.
8: Pues sí. 924.
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8: Hoy estamos platicando con la nutrióloga Alejandra Reyes. Siempre es muy importante platicar con ella porque nos da algunas ideas para mejorar nuestra salud, sobre todo el aparato digestivo, además de los otros que tenemos, influye hasta en nuestro carácter, ¿no es así?
11: Cuando tenemos problemas, por ejemplo, de colitis crónica, de gastritis, que es esta inflamación directamente sobre nuestro tubo digestivo, sí va a haber una modificación, no solamente en nuestro aspecto fisiológico, o sea, en las funciones que tiene nuestro organismo, sino también, como lo dijo la doctora Ale muy certeramente, también va a haber cambios en nuestros estados de ánimo. Esto porque además de que produce inflamación, también se produce dolor. Y aquí hay que comentarle algo a nuestros amigos que es muy importante. Existe un eje orgánico que se llama eje intestino-cerebro. Está conectadas las terminaciones nerviosas que tiene nuestro intestino con nuestro cerebro. Cuando tenemos, por ejemplo, problemas de ansiedad, en este caso, lo primero que se inflama es nuestro intestino, principalmente por estas reacciones que tiene nuestro organismo. Pero si a nuestro cuerpo le damos el alimento requerido para disminuir estos síntomas, esta inflamación, que el tránsito intestinal fluya de manera adecuada y además que tengamos una muy buena digestión, también vamos a ver no solamente cambios en nuestra forma, en nuestra fisiología, en nuestro funcionamiento orgánico, vamos a ver cambios también en nuestros estados de ánimo, maestra.
8: Sí, porque cuando siente uno alguna molestia, un dolor, simplemente inflamación, aunque no haya dolor, también te empiezas a sentir mal, empiezas a sentirte incómodo.
12: La fibra la vamos a encontrar en las frutas, en las verduras, en los cereales integrales, y va a ser la comida para estos microorganismos. Y bueno, necesitamos un buen tratamiento de probióticos, también consumirlos todos los días. La Organización Mundial de la Salud recomienda de 25 a 35 gramos de fibra para verdaderamente obtener los beneficios, que es que nos dé mayor saciedad, que absorba excesos de glucosa, de colesterol, de triglicéridos, que mejore la digestión, pero necesitarían unas 10 a 12 tazas entre frutas, verduras y cereales integrales, Adela.
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13: 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Y también tiene fibra insoluble, que es la que va haciendo el efecto escoba, va barriendo nuestro intestino para sacar todas esas adherencias y darnos un buen tránsito intestinal. Para toda la gente que quiere tener un buen tránsito intestinal, que sufre un poco de estreñimiento, es muy, muy importante que tomen fibra todos los días. 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
8: Gracias, doctor.
12: Gracias,
8: Ale, licenciado. Buen día.
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8: 9:33. Si usted tiene un familiar o en su casa hay computadora y usted la sabe manejar, busque el sitio de Facebook Space 7. ¿Por qué? ¿Por qué se lo recomiendo? Porque en ese sitio, Space 7, que está en la cuenta de Facebook, hay contenidos de naturaleza, exploraciones, paisajes del país, y recientemente incluyeron una publicación donde se puede observar el interior del volcán Citlaltépetl. Este volcán, que mide más de 5.000 metros, casi 6.000 metros sobre el nivel del mar, de acuerdo con los datos, se ubica entre los estados de Puebla y Veracruz. Se trata de un volcán activo y forma parte del Parque Nacional decretado como Área Natural Protegida desde 1937. Su nombre proviene del náhuatl y significa Cerro de la Estrella o Montaña de la Estrella. A pesar de ser un volcán activo, el Centro Nacional de Prevención de Desastres explicó que no se encuentra

0: celestiales cercanos, que no han mostrado cambios relevantes en los últimos 25 años. Deformación en sus flancos o laderas, sin cambios sustanciales. Emisión de fumarolas normales en volcanes activos. Y alberga la zona glaciada permanente más grande de México, además del glaciar de Jamapa, localizado en su cara norte. Sus zonas altas también tienen una importante función hídrica y alimentan ríos como el Blanco, el Cotaxtla, Jamapa, Metlac y Orizaba. En sus terrenos, en sus ecosistemas, habitan coyotes y linces, mientras que el bosque de pino negro puede encontrarse a más de 4.000 metros de altitud. El Citlaltépetl también es un importante destino para montañistas de diferentes partes del mundo, como los que integran Space 7. Es una maravilla el pico de Orizaba, aunque nada más vaya camino a Veracruz, lo puedes ver, está impresionante. Sobre todo ahora está totalmente nevado.
1: Ay, sí, se ve maravilloso.
0: Totalmente blanco, sí. Y es impresionante cuando vas rumbo a Veracruz verlo, ay, así de cerquita.
1: Sí.
0: Es sí, hermosísimo. Sí.
1: Te hice caso y me metí a eso que dices Space 7.
0: Sí.
1: Uy, pero de repente es como que te mareas tantito y ves todo el cráter y.
0: Si no va, a ir pronto a rumbo a Veracruz o que pudiera ir a Orizaba, entre o pida a sus nietos, a sus hijos, que entren a la página Space 7 de Facebook y ahí va a encontrar fotografías impresionantes del pico de Orizaba, que están verdaderamente hermosas. Ojalá y pueda entrar hoy mismo y nos comente mañana. ¿Qué tal
1: le pareció?
0: Vio? Sí, ¿qué le pareció? Porque está impresionante con la nieve. 9:38.
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3: 9:42. Últimos acontecimientos han puesto en alerta a la Secretaría de Educación Pública, a maestros, porque la violencia en escuelas ha encendido todo esto. ¿Y qué se está haciendo para atender la salud mental y las emociones de niñas, niños y jóvenes desde las escuelas? Y no es que todos los niños ni todos los grupos tengan en su interior a niños o niñas violentos, no. Pero el hecho de ver a dos hermanos gemelos que tranquilamente llevan un arma a la escuela, tranquilamente, y sin ninguna manera de detenerlos, asesinan a su maestra.
4: A una maestra. Eso agreden fue. A profesores, a sí. Excompañeros.
3: Eso fue terrible, porque ya hay premeditación, ventaja. Llevaban las armas para herir, para lastimar.
4: Sí, como es con toda esa intención.
3: Sí. Dos hermanos gemelos que llegaron hasta la escuela de Torreón el viernes pasado y muere la subdirectora. Vuelve a poner sobre la mesa una pregunta que ya había surgido en otros hechos. ¿Qué se está haciendo para atender la salud mental y las emociones de niñas, niños y jóvenes desde las escuelas? En México existen iniciativas distintas que buscan llevar el cuidado emocional a las aulas. Una es el ABC de las emociones, Estrategia Nacional de la Secretaría de Educación Pública, dirigida a 7 millones de estudiantes entre 14 y 18 años. Otra es el trabajo de Fundación Medita México, que utiliza herramientas como meditación, respiración, atención plena, que ha llevado sus acciones a 49 escuelas. El caso de Torreón se suma a otros episodios registrados en meses recientes. El 20 de abril del 26, un joven de 27 años abrió fuego desde la pirámide de la Luna en Teotihuacán y dejó a una turista muerta y al menos 13 heridos. En marzo, 24 de marzo, un adolescente de 15 años llegó a su escuela armado en Lázaro Cárdenas, Michoacán. Dos maestras intentaron detenerlo y fueron asesinadas. Meses después, el 22 de septiembre de 2025, un estudiante atacó con un arma blanca dentro del CCH Sur de la UNAM a un joven que falleció. Después del ataque en Teotihuacán, se registraron 19 amenazas de tiroteo en planteles educativos. Los hechos son diferentes y no permiten establecer por sí solos una misma causa. Sin embargo, han colocado nuevamente en la conversación la atención de la salud mental, las emociones y los entornos en las que se desarrollan niñas, niños y adolescentes. Así que las respuestas institucionales para trabajar el bienestar socioemocional es el ABC de las emociones, que está dirigido a 7 millones de estudiantes de 14 años, desde tercero de secundaria hasta bachillerato. Es una hora semanal de la jornada escolar para que los jóvenes aprendan a reconocer, nombrar y expresar sus emociones. También incluye cursos para maestras, maestros, directivo personal administrativo y orientación para madres y padres de familia. Así que ya van a poner atención a ese aspecto de la educación. El ABC de las emociones no se limita a enseñar a los estudiantes a identificar cómo se sienten. De acuerdo con Mario Delgado, el secretario de la SEP, ¿no?
4: Secretario de Educación.
3: La SEP. Entre los motivos que dieron origen a la estrategia está la preocupación por fenómenos como la ansiedad y los efectos de las redes sociales en salud mental de adolescentes y jóvenes. Y yo no sé, ojalá hay alguien nos aclare si el tomar esas bebidas energizantes que ahora están de moda entre los jóvenes no ayudará también a disparar sus emociones.
4: Podría ser también parte de...
3: Ay, ojalá algún médico o alguna persona que conozca de este asunto nos puede decir.
4: Orientar.
3: Porque ahora hay una cantidad de bebidas para levantarte el ánimo, para, y no sé si sean las adecuadas para jóvenes de esta edad.
4: Sí, como están al alcance.
3: Pues sí.
4: En la tiendita, que en la de conveniencia, ahí puedes adquirirlas fácilmente.
3: Sí. Sí, habría que preguntar y que las autoridades pongan atención también en ese tipo de bebidas que pueden ser dañinas en la juventud porque todavía no tienen madura su comportamiento emocional.
4: Sí, sí, hay que ver qué más, qué otros factores influyen.
3: Sí, sí, todo eso habrá que atenderse. En fin, es una preocupación constante para la Secretaría de Educación y las áreas que tienen que ver con la participación social, porque las emociones pues se deben trabajar desde pequeños, desde el hogar, enseñarlos a tener paciencia, a tener calma.
4: ¿Cómo reaccionar ante esos a frustraciones, a diversos hechos? ¿Cómo dicen ahí, esa inteligencia emocional?
3: Porque hay niños, yo supongo que tú has de haber visto alguno en alguna ocasión, que tengo hambre. Sí, ahorita te sirvo. ¡Que tengo hambre! Y así aumentan en 3 segundos, aumenta su inquietud por comer, pero de una manera explosiva.
4: Sí, una demandante.
3: Y eso es cuestión de educar sus impulsos.
4: Sí, como dices, desde pequeños. 9:49.
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3: Nueve cincuenta y seis. Ya por último, porque esta noticia sí me emociona. Isaac del Toro se convierte en el mejor mexicano en un mundial de ciclismo de ruta. Histórico esto. Este muchacho es sorprendente porque en poco tiempo ha logrado ocupar sitios, posiciones dentro del ciclismo que no se habían logrado antes. Además, es muy joven. ¿Qué tiene? 22 años, ¿no?
4: Sí, 22, 23 habíamos comentado.
3: Sí, más o menos, sí. El ciclista de Ensenada no pudo contener las lágrimas por el resultado, luego de quedarse cerca de subir al podio, mientras que los aficionados presentes comenzaron a alentarlo y reconocer su logro. Terminó en la quinta posición del Mundial de Ciclismo 2026 y convertirse en el mejor mexicano de la historia en un campeonato mundial de dicha disciplina. A falta de 45 kilómetros, el mexicano se encontraba en un grupo de 40 a 42 segundos de los líderes. Intentaba mantener la ventaja el que iba hasta adelante conseguida tras su ataque. Poco a poco el mexicano continuó acercándose a los líderes, un grupo que parecía muy alejado, pero que en las últimas vueltas sufrió varios cambios. Roglic se mantuvo algunos kilómetros a la cabeza, pero finalmente fue Brandon McNulty quien logró ser el campeón. Isaac del Toro, en la última vuelta, los líderes comenzaron a aumentar el ritmo y del Toro se mantuvo dentro del grupo. Pero bueno, llegó en quinto lugar y está muy joven, ¿eh? Está muy joven y yo creo que va a seguir esforzándose y madurando como ciclista y eso le va a permitir pronto estar en los primeros lugares, porque además es empeñoso. No se descuida, está siempre practicando y eso es lo importante en un deportista, no perder la forma.
4: Sí, vamos a seguir seguramente platicando de él y de que obtiene más y más, más títulos.
3: Sí, estoy segura que los va a obtener. Pero ya se nos acabó el tiempo este martes
4: 6
3: de junio.
4: No, de octubre.
3: Ay, sí. ¿Por qué me gusta junio? No sé. Martes 6 de octubre. Martes 6 de octubre. Le agradecemos su compañía en variedades matutinas. Y si mañana nos lo permite, nuevamente estaremos visitando su hogar a las 6 de la mañana con otras cosas nuevas en variedades matutinas. Gracias a Óscar Acacio García,
4: Norma Joaquín
3: y Adela Castro. Y nos escuchamos mañana, 9:59.
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17: ¿Qué tal? Muy buenos días. La presidenta Claudia Sheinbaum insistió en que los estados no pueden celebrar alianzas o acuerdos con potencias extranjeras en materia de seguridad. Añadió que Querétaro mantiene 9 proyectos de cooperación en diversos temas con agencias de Estados Unidos por 4.6 millones de pesos.
18: Lo que pedimos a los gobernadores de los estados y al embajador y al gobierno de los Estados Unidos, pues es que se cumplan las leyes mexicanas para todo lo que tenga que ver con la cooperación internacional.
17: Fuerzas federales detuvieron en Zapopan, Jalisco, a Iván Casarín Molina, alias El Tanque, identificado como líder regional del cartel Jalisco Nueva Generación, con presencia en Veracruz, Oaxaca, Tabasco y Puebla. El detenido es vinculado al huachicol narcotráfico y al ataque contra un helicóptero militar durante la Operación Jalisco en 2015. En otros temas, el subsecretario de Salud, Eduardo Clark, invita a médicos y personal de enfermería a sumarse a la convocatoria para los más de 12.750 consultorios SUS que se abrirán.
19: Consulten las bases en serviciouniversalsalud.gob.mx. Ingresen, tanto si ustedes son un profesional de la salud, como si conocen a alguien que le pueda interesar. Puede ser una persona joven, un médico que se acaba de graduar de la universidad, o también, muy importantemente, puede ser un médico, una médica, una enfermera, un enfermero.
17: En el mundo, el Kremlin advirtió que adoptará medidas de respuesta si Lituania autoriza el despliegue de armas nucleares luego de que el Parlamento Báltico levantara en primera lectura la prohibición constitucional al respecto. Para Noticentro informa Alejandra Martínez Delgado.
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1: Muy buenos días. Continúa la investigación por la muerte de recién nacidos en hospitales del Seguro Social. Su director, Zoe Robledo, explicó que comenzó una auditoría clínica colegiada e independiente.
2: Y busca responder cuatro preguntas. Primero, si hubo una infección asociada a la atención. Segundo, si causó o contribuyó al fallecimiento de los recién nacidos en la unidad de cuidados intensivos. Y tercero, si hubo fallas que se pudieron evitar.
1: Por su parte, el director general del ISSSTE, Martí Batres, informó que se trabaja en la localización de quienes otorgan licencias médicas que pudieran estar relacionadas con casos de corrupción.
3: No obstante, sí hemos hecho ya el llamado a que cesen este tipo de prácticas. Esto no se puede hacer y se tomarán las medidas correspondientes para combatir este fenómeno.
1: En el mundo, el Consejo de Derechos Humanos de Naciones Unidas prorrogó por 2 años el mandato de la Misión Independiente de Investigación para Venezuela tras advertir que la maquinaria represiva sigue intacta tras la caída de Nicolás Maduro. Y de nuestro almanaque, especialistas de la UNAM destacan que el café contiene múltiples compuestos bioactivos benéficos para la salud. Señalan que se trata de antioxidantes como el ácido clorogenético y el ácido cafeico. Para Noticentro informa Alejandra Martínez Delgado.
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1: Muy buenas tardes. Este martes el Senado de la República se convirtió en una pista de baile para homenajear a la Sonora Santanera por sus más de 7 décadas de historia musical. El tributo destacó el impacto de la banda en la identidad cultural de México, celebrando su vigencia intergeneracional y su invaluable legado en la música popular. En otros temas, la presidenta Claudia Sheinbaum dijo que las fallas de equipos hospitalarios no siempre se deben al presupuesto, sino a los proveedores.
2: Pero hay suficiente presupuesto y es algo de lo que están trabajando para los nuevos equipos que se están adquiriendo. Garantizar el mantenimiento y garantizar que la marca que se esté comprando tiene mantenimiento nacional.
1: El Instituto Nacional de Estadística y Geografía dio a conocer que la confianza del consumidor en México sufrió un tropiezo en septiembre. Añadió que el indicador de confianza se ubicó en 45.1 puntos, registrando una caída mensual de 1.2 puntos de acuerdo con cifras ajustadas por estacionalidad. Y en el mundo, Paramount Skydance cerró formalmente la compra de Warner Bros. Discovery por unos 110 mil millones de dólares, dando origen al nuevo gigante del entretenimiento Skydance Corporation. Para Noticentro informa Alejandra Martínez Delgado.
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1: Muy buenas tardes. La Comisión Nacional de Derechos Humanos aclaró que el operativo Mochila Segura sí es procedente y legal en las escuelas del país. Precisó que la revisión debe ser voluntaria y coordinada por un comité de vigilancia de padres de familia y directivos. Las denuncias por abuso de confianza en México alcanzaron las 2.665 durante agosto de 2026, un incremento del 3% frente al mismo mes de 2025, según datos de la Agencia de Investigación de Mercados y Opinión Pública, TIR Research. Con este resultado, el acumulado de enero a agosto de 2026 suma 20.301. El Estado de México, la Ciudad de México y Quintana Roo concentran el 43% de los casos. La Secretaría de Marina reveló que la operación Refuerzo CDMX dejó un saldo de 37 personas detenidas y 18 armas de fuego aseguradas durante el mes de septiembre. En el mundo, la Organización Mundial de la Salud pidió a Rusia información formal tras la muerte de una laboratorista por sospecha de peste neumónica en Siberia. La agencia calificó como muy bajo el riesgo sanitario para Europa y de moderado a bajo para la zona afectada en Siberia. Para Noticentro Informa, Alejandra Martínez Delgado.
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1: Muy buenas tardes. Al inaugurar la Semana de Acción por el Clima y la Naturaleza 2026 en coorganización con México por el Clima, la jefa de gobierno, Clara Brugada, dijo que su objetivo es seguir reduciendo los gases de efecto invernadero con una participación del 25% de la administración local y 10% del sector privado.
2: Y frente al cambio climático, pues ya, como bien se decía aquí, terminaron las advertencias. Es tiempo de actuar, no tenemos ni un minuto que perder y la emergencia climática no espera. Y nosotros tampoco podemos esperar. Nuestra generación tiene esa responsabilidad histórica.
1: El volcán Popocatépetl registra un incremento importante en su actividad durante las últimas horas. Las autoridades de Protección Civil ya mantienen una vigilancia estricta debido a la posible dispersión y caída de ceniza en los estados de Puebla, Morelos y Tlaxcala. El Senado emitió la declaratoria de constitucionalidad de la reforma que prohíbe la doble nacionalidad a los aspirantes a la presidencia de la República, gubernaturas y jefatura de gobierno de la Ciudad de México. Remitió el dictamen a la Cámara de Diputados para que realice el mismo procedimiento legislativo. Y de nuestro almanaque, la Procuraduría Federal del Consumidor alertó sobre la oniomanía, un trastorno que provoca compras compulsivas e innecesarias para compensar carencias emocionales, soledad o baja estima. Para Noticentro informa Alejandra Martínez Delgado.
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Perdona si al escribir esta carta soy un poco cruel. Tampoco pude evitarlo. 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
1: ¿Qué tal? Muy buenas tardes. El Seguro Social designó a Saúl Nevares Jiménez como nuevo titular del IMSS en Durango. Informó que la prioridad absoluta del nuevo funcionario será atender de manera directa a las familias de los recién nacidos que fallecieron en la unidad de cuidados intensivos neonatales del Hospital General de Zona Número 1 en esa entidad. Fundación Teletón atiende al año a más de 40.000 niños con discapacidad, cáncer y autismo, destacó María Elena Lerma, directora médica corporativa, quien agradeció el apoyo de la ciudadanía al hacer un llamado a sumarse a la causa este 10 de octubre.
2: Y pues es muy importante que conozcan nuestros radioescuchas que en los últimos 2 años hemos hecho un gran esfuerzo para tener exoesqueletos de marcha, es decir, como estas piernas robóticas que se ven en las películas que ayudan a la gente a caminar, tenemos ya prácticamente en todos los centros, pero también tenemos guantes robóticos.
1: La Coordinación Nacional de Protección Civil desplegó una misión especial en Veracruz ante el pronóstico de lluvias extraordinarias. Ya instaló de forma permanente un puesto de comando en Poza Rica y el Ejército y la Marina activaron los planes DN-3E y Plan Marina en su fase preventiva. Un juez federal en Massachusetts bloqueó las multas de hasta $998 diarios impuestas por el gobierno de Donald Trump a migrantes con órdenes de deportación. Para Noticentro Informa, Alejandra Martínez Delgado.
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1: Muy buenas tardes, vamos con las noticias. Si va a salir, no olvide el paraguas y el impermeable porque hay alerta amarilla por pronóstico de lluvias fuertes durante la tarde y noche de este martes 6 de octubre en Álvaro Obregón, Coajimalpa, La Magdalena Contreras, Milpa Alta, Tláhuac, Tlalpan y Xochimilco. La Secretaría de Gestión Integral de Riesgos y Protección Civil de la Ciudad de México recomendó a la población retirar la basura de las coladeras para evitar encharcamientos. En más de esta capital, policías auxiliaron en Calzada del Hueso y Canal de Miramontes, Tlalpan, a un automovilista cuyo vehículo cayó del segundo piso de un estacionamiento comercial. En el lugar, la conductora fue atendida por crisis nerviosa y no requirió traslado a un hospital. En Jalisco ya fue reabierta la circulación la carretera Guadalajara-Chapala luego de ser saneada por la fuga de ácido nítrico que presentó una camioneta de carga a la altura de Ixtlahuacán de los Membrillos. El incidente provocó que la Secretaría de Medio Ambiente de la entidad activara una alerta atmosférica preventiva en zonas industriales y colonias aledañas. En información internacional, el Comité para la Protección de los Periodistas denunció a través de un comunicado que colonos israelíes golpearon a un fotorreportero de la agencia de noticias francesa AFP, quien terminó inconsciente después de la agresión. El organismo aseguró que los ataques contra los comunicadores que están cubriendo la nueva ola de asaltos a los palestinos de Cisjordania se están acelerando. Para Noticentro informa Alicia Hernández.
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1: Muy buenas tardes, vamos con las noticias. La Coordinación Nacional de Protección Civil y la Comisión Nacional del Agua mantienen vigilancia sobre la trayectoria del huracán Rachel, localizado a 1.945 kilómetros de Cabo San Lucas, Baja California Sur. Por el momento, el meteoro no representa peligro para el territorio nacional. Además, se prevé su paulatina degradación a tormenta posttropical. La Secretaría de Agricultura y el Servicio de Administración Tributaria establecieron nuevas medidas fiscales y sanitarias para fortalecer la exportación de aguacate hacia Estados Unidos. A partir del 31 de diciembre de 2026, las empacadoras solo podrán deducir del impuesto sobre la renta la compra directa a huertos certificados respaldada con factura electrónica del productor. Adicionalmente, las dependencias incorporarán el certificado laboral para la agroexportación con el fin de combatir la intermediación informal y garantizar el cumplimiento de derechos laborales. La mariposa monarca inició su arribo a México tras cruzar la frontera en Coahuila, como parte de su migración anual de más de 4.000 kilómetros. Reportes del programa Correo Real de Profauna confirmaron su avistamiento en Musquis, Acuña, Monclova y Cuatro Ciénegas, donde por primera vez se rastrea su ruta mediante tecnología Bluetooth. En información internacional, los latinos que residen en California generaron 1.07 billones de dólares para la economía del estado en 2024, lo que le permitió superar el crecimiento económico nacional, un avance que no se alcanzaba desde el inicio de la pandemia, según un informe de la Universidad de California en Los Ángeles. Para Noticentro informa Alicia Hernández.
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1: Muy buenas tardes, vamos con las noticias. La Comisión Nacional del Agua reportó la formación de la Depresión Tropical 9 en el Golfo de México, localizada a 615 kilómetros de Progreso, Yucatán, y a 190 kilómetros de Cabo Rojo, Veracruz. El fenómeno meteorológico presenta vientos sostenidos de 55 kilómetros por hora y provocará lluvias puntuales intensas en el